0: Panamá, Paraguay, Costa Rica, el Congo y República Centroafricana son el destino de 48 migrantes ecuatorianos, quienes esperan en esos territorios que se resuelvan sus pedidos de asilo o refugio en Estados Unidos. A 3 años del asesinato del candidato presidencial, Fernando Villavicencio, se reabrió la causa por la muerte de su sicario. El exministro del Interior, Juan Zapata, fue llamado a rendir versión. Un hombre y una mujer fueron detenidos por la policía, acusados de estar vinculados con el ataque armado que terminó con la vida de 4 personas en un bar de La Alborada, en el norte de Guayaquil. La Ecuafútbol sesionó para discutir el contrato del técnico Marcelo Gallardo. Hasta ahora no se conoce el resultado de este encuentro.
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3: Ubicado en la provincia de Pichincha, el bosque protector Mindo Nambillo es uno de los pocos bosques de neblina en el mundo. Un ecosistema único donde la humedad constante crea un ambiente místico y lleno de vida. Este bosque, con su densa vegetación y clima fresco, es hogar de una increíble biodiversidad que incluye cientos de especies de aves, mariposas y plantas endémicas. Su ecosistema, donde las nubes parecen abrazar el paisaje, lo convierte en un destino ideal para los amantes del ecoturismo. Además, es crucial para la conservación de los recursos hídricos en la región. Mindo, en las cercanías, es famosa por ser un paraíso para los observadores de aves, albergando más de 500 especies, incluidas varias de colibríes.
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1: Hey, bienvenidos a una nueva hora de programación. Aquí en Rumba son 19 con 8 minutos. 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

0: gente sí, en realidad, se pica, ¿no? Cuando escucha una canción en un estilo
1: y un amor de...
0: dice, no, pues, a esta hora me quedaría muy bien esta canción. Pero de aquello lo que me pide Alejandro, una canción para recordar también de Silvestre Dangond. He aquí esta tremenda canción.

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1: En el segundo trimestre de 2026, las exportaciones ecuatorianas alcanzaron un récord histórico de 10.177 millones de dólares, lo que representa un crecimiento del 7% en comparación con el mismo periodo de 2025. A pesar de que las importaciones se dispararon a 9.407 millones con un alza del 23,2%, la balanza comercial del país logró mantener un superávit de 770 millones de dólares. El gran motor de este crecimiento fue el sector petrolero, que generó 2.832 millones de dólares. Aunque el país vendió un 10% menos de barriles, el precio fue un 52% mayor. Por su parte, las exportaciones no petroleras sumaron 7.344 millones de dólares, marcando un ligero descenso del 1,3% respecto al año anterior. El camarón continuó brillando como el principal producto de la oferta exportable no petrolera, generando ingresos por 2.554 millones con un crecimiento del 7,9%. La minería también mostró un notable repunte al alcanzar 1.253 millones de dólares, un 20,8% más que en 2025. En contraste, el banano y el plátano se ubicaron en 1.254 millones de dólares con una leve baja del 0,5%, mientras que el cacao y elaborados cayeron drásticamente a 440 millones de dólares, un 55% menos debido al ajuste de sus precios internacionales. El sector de atún y pescado también retrocedió a 86 millones, una baja del 12,4%. Durante este periodo, Estados Unidos se consolidó como el principal destino comercial, captando el 22,4% de los envíos, seguido por China con el 18,6%, Panamá con el 18%, la Unión Europea con el 15,5% y Rusia con el 2,6%. Ecuador exporta más, pero su factura de importaciones crece tres veces más rápido que las ventas externas. Por ello, el récord del segundo trimestre es, sobre todo, el récord de los precios del petróleo.
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1: Se jugó una nueva fecha del Campeonato Ecuatoriano de Fútbol, la fecha 29, penúltima jornada de la fase regular. Todavía faltan unos partidos para completar esta jornada, pero vamos a revisar los resultados que se han dado hasta el momento. Arrancó con el triunfo de Liga Deportiva Universitaria de Quito ante Técnico Universitario. Hubo remontada y con este triunfo Liga oficialmente se metió en el hexagonal principal. Independiente del Valle volvió a la ruta del triunfo. Le ganó 3-1 a Macará con equipo suplente, mientras que Universidad Católica triunfó como visitante 1-0 ante Delfín. Aucas y Barcelona dividieron honores, empataron 1-1 y Barcelona se acerca al hexagonal final. Mientras que Libertad le ganó 1-0 a Deportivo Cuenca, partido que fue transmitido por Ecovis Sports, y depende de una derrota de Barcelona para meterse al hexagonal. Hoy se completa la jornada con partidos en horario unificado. A las 19 horas jugarán Emelec frente al Manta, Orense ante Guayaquil City y Mushuc Runa frente a Leones. Se define el hexagonal 1, se define el cuadrangular con el cupo a Copa Sudamericana y se define el hexagonal por la permanencia.

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1: Oye, muchacho, el diablo azaroso. 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
1: Un estudio de la Universidad de Bristol, utilizando un superordenador, predice que la Tierra será inhabitable para los mamíferos en unos 250 millones de años, debido a la formación de un nuevo supercontinente llamado Pangea Última. Este fenómeno provocaría intensos terremotos, actividad volcánica y temperaturas superiores a 50 grados Celsius. Los científicos sugieren soluciones como adaptaciones biológicas, construcción de ciudades subterráneas o colonización de otros planetas para mitigar estos efectos.
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1: Novedades de los embajadores ecuatorianos en el fútbol internacional y empezamos nuestro recorrido por el fútbol de Perú. Allí Carlos Garcés, para variar, siendo figura y anotando con el Cienciano. El cuadro de Cusco le ganó 5-2 al Cajamarca y el último gol del compromiso lo anotó el ecuatoriano al minuto 83 con esta gran maniobra, quitándose los rivales y rematando cruzado. También en el fútbol de Perú anotó Eric La Culebra Castillo, habilitación de Jairo David Vélez, el manabita, y apareció La Culebra Castillo para anotar el 1-1 final. Esto ocurrió en el minuto 42. Castillo, otro de los que es figura consolidada en el fútbol de Perú. ¿Y qué pasó en Brasil? Debutó oficialmente Anthony Valencia con la camiseta de Flamengo. El ecuatoriano ingresó al minuto 82 y tuvo algunas participaciones ofensivas, fueron pocos minutos, pero empieza a mostrar su calidad. Anthony Valencia, recién llegado desde el Royal Antwerp de Bélgica, y además estará en los cuartos de final de la Libertadores frente a Independiente del Valle. Y volvemos a hablar de selección ecuatoriana, pero esta vez de la femenina sub-20, que comenzó con pie derecho su participación en el Mundial de Polonia 2026. La tricolor derrotó 3-0 a Ghana y quedó como líder del grupo C gracias a los goles de Rosa Flores y Doménica Arboleda, quien marcó un doblete, hay que decirlo. El resultado, sumado al empate entre Francia y Corea del Sur, deja a Ecuador con una gran oportunidad de asegurar su clasificación. La tricolor enfrentará este miércoles a Francia a las 11 de la mañana, horario ecuatoriano, y una victoria le va a permitir acercarse a la siguiente ronda en su primera participación mundialista en esta categoría.

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1: La elección de este domingo en el Estado Federado Alemán, Sajonia-Anhalt, fue histórica. Por primera vez, el partido de ultraderecha, Alternativa para Alemania, o AfD, obtuvo una altísima votación, el 44,3%. Con esto quedó a solo 3 escaños de los 42 necesarios para obtener mayoría y controlar el Parlamento regional. Por lo que los líderes del partido prometen dialogar con otras tendencias en busca de apoyo. Pero este resultado es un duro golpe para la Unión Demócrata Cristiana, el CDU, partido del canciller Friedrich Merz, que cayó al 17%, lo que los lleva a reunirse para analizar la derrota y el futuro político de la organización. Ahora la atención está en lo que este resultado puede presagiar para Alemania y para Europa. La líder de AfD, Alice Weidel, confía en que su candidato, Uli Sigmund, pueda convertirse en el primer ministro regional y tienen en la mira las elecciones legislativas nacionales de 2029. Sus propuestas apuntan a la reactivación de la economía, estancada hace 7 años, eliminar ayudas sociales para inmigrantes, realizar las mayores deportaciones de la historia del país, así como un recorte de varios de miles de millones en el próximo presupuesto de la Unión Europea. Los votantes que apoyaron a Alternativa para Alemania aseguran que su voto no representa una vuelta al ultranacionalismo nazi, sino un rechazo a los fracasos de la democracia liberal. El avance de AfD se medirá ahora el 13 de septiembre con los comicios municipales en Baja Sajonia y el día 20 con la elección del Parlamento Regional de Berlín.

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1: Desde julio, los abogados contratados por SELEC en Estados Unidos intentan tomar la declaración de los esposos José Manrique y Carla Saúd, dueños de Astrobrixa y quienes intermediaron en representación de Progen para la venta de los generadores inservibles a Ecuador. El pasado 1 de septiembre, SELEC envió al Tribunal de Florida una serie de correos electrónicos con excusas de los abogados de Manrique y Saúd para posponer la declaración. El 21 de julio respondieron: lamentablemente, la primera semana de agosto no es posible. El señor Manrique está disponible el 25 de agosto y la señora Saúd el 28. Tenga en cuenta que requerirán un intérprete bilingüe. Los abogados de Ecuador confirmaron la fecha y recalcaron que las declaraciones serán presenciales. No recibieron respuesta. Insistieron. Y entonces contestaron: disculpen la demora, el señor Manrique y la señora Saúd no pueden venir a Estados Unidos. Actualmente se encuentran en Europa. ¿Les interesaría tomar las declaraciones en el extranjero? No nos opondríamos, pero tendríamos que cambiar las fechas porque algunos miembros de nuestro equipo tendrían que obtener visas, contestó SELEC. ¿En qué parte de Europa? Además, los estadounidenses no necesitan visa para entrar a Europa, así que no hay motivo para demorarse. El abogado de Saúd y Calero contestó: la señora Saúd no puede viajar a Estados Unidos porque el gobierno de Ecuador, como parte de una campaña en su contra, ha emitido una notificación roja de Interpol para su arresto. El señor Manrique no puede viajar porque no posee una visa válida. En cuanto al viaje a España, la persona que necesita visa soy yo, el abogado principal. La fecha más temprana en la que podría viajar a Madrid es el 5 de octubre de 2026, ya que tengo otros compromisos. Y pidió que las declaraciones no sean presenciales sino por Zoom. Además, amenazó con impugnar ante el tribunal y pedir que lo sancionen de mala fe si lo citan antes. SELEC se mantuvo. El último intercambio de correos fue el 2 y 3 de agosto. Los abogados de Ecuador preguntaron: ¿por qué Manrique y Saúd no pueden viajar a Ecuador para que se realicen las declaraciones allí o a otro país donde no sea necesario esperar 2 meses para obtener una visa? Contestaron que regresar a Ecuador no es una opción porque hay un riesgo significativo de muerte. Carla Saúd y José Manrique son procesados en Ecuador por peculado en el caso Progen. Tienen orden de prisión y están prófugos. Ella fue detenida en España y al momento estaría bajo arresto domiciliario. De él, se sabe que en 2025 fue deportado de Estados Unidos.

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1: En el segundo trimestre de 2026, las exportaciones ecuatorianas alcanzaron un récord histórico de 10.177 millones de dólares, lo que representa un crecimiento del 7% en comparación con el mismo periodo de 2025. A pesar de que las importaciones se dispararon a 9.407 millones con un alza del 23,2%, la balanza comercial del país logró mantener un superávit de 770 millones de dólares. El gran motor de este crecimiento fue el sector petrolero, que generó 2.832 millones de dólares. Aunque el país vendió un 10% menos de barriles, el precio fue un 52% mayor. Por su parte, las exportaciones no petroleras sumaron 7.344 millones de dólares, marcando un ligero descenso del 1,3% respecto al año anterior. El camarón continuó brillando como el principal producto de la oferta exportable no petrolera, generando ingresos por 2.554 millones, con un crecimiento del 7,9%. La minería también mostró un notable repunte al alcanzar 1.253 millones de dólares, un 20,8% más que en 2025. En contraste, el banano y el plátano se ubicaron en 1.254 millones de dólares con una leve baja del 0,5%, mientras que el cacao y elaborados cayeron drásticamente a 440 millones de dólares, un 55% menos debido al ajuste de sus precios internacionales. El sector de atún y pescado también retrocedió a 86 millones, una baja del 12,4%. Durante este periodo, Estados Unidos se consolidó como el principal destino comercial, captando el 22,4% de los envíos, seguido por China con el 18,6%, Panamá con el 18%, la Unión Europea con el 15,5% y Rusia con el 2,6%. Ecuador exporta más, pero su factura de importaciones crece tres veces más rápido que las ventas externas. Por ello, el récord del segundo trimestre es, sobre todo, el récord de los precios del petróleo.
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1: Se jugó una nueva fecha del Campeonato Ecuatoriano de Fútbol, la fecha 29, penúltima jornada de la fase regular. Todavía faltan unos partidos para completar esta jornada, pero vamos a revisar los resultados que se han dado hasta el momento. Arrancó con el triunfo de Liga Deportiva Universitaria de Quito ante Técnico Universitario. Hubo remontada y con este triunfo Liga oficialmente se metió en el hexagonal principal. Independiente del Valle volvió a la ruta del triunfo. Le ganó 3-1 a Macará con equipo suplente, mientras que Universidad Católica triunfó como visitante 1-0 ante Delfín. Aucas y Barcelona dividieron honores, empataron 1-1 y Barcelona se acerca al hexagonal final, mientras que Libertad le ganó 1-0 a Deportivo Cuenca, partido que fue transmitido por Ecovis Sports, y depende de una derrota de Barcelona para meterse al hexagonal. Hoy se completa la jornada con partidos en horario unificado. A las 19 horas jugarán Emelec frente al Manta, Orense ante Guayaquil City y Mushuc Runa frente a Leones. Se define el hexagonal 1, se define el cuadrangular con el cupo a Copa Sudamericana y se define el hexagonal por la permanencia.

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1: Novedades de los embajadores ecuatorianos en el fútbol internacional y empezamos nuestro recorrido por el fútbol de Perú. Allí Carlos Garcés, para variar, siendo figura y anotando con el Cienciano. El cuadro de Cusco le ganó 5-2 al Cajamarca y el último gol del compromiso lo anotó el ecuatoriano al minuto 83 con esta gran maniobra, quitándose los rivales y rematando cruzado. También en el fútbol de Perú anotó Eric La Culebra Castillo, habilitación de Jairo David Vélez, el manabita. Y apareció La Culebra Castillo para anotar el 1-1 final. Esto ocurrió en el minuto 42. Castillo, otro de los que es figura consolidada en el fútbol de Perú. ¿Y qué pasó en Brasil? Debutó oficialmente Anthony Valencia con la camiseta de Flamengo. El ecuatoriano ingresó al minuto 82 y tuvo algunas participaciones ofensivas. Fueron pocos minutos, pero empieza a mostrar su calidad. Anthony Valencia, recién llegado desde el Royal Antwerp de Bélgica, y además estará en los cuartos de final de la Libertadores frente a Independiente del Valle. Y volvemos a hablar de selección ecuatoriana, pero esta vez de la femenina sub-20, que comenzó con pie derecho su participación en el Mundial de Polonia 2026. La tricolor derrotó 3-0 a Ghana y quedó como líder del grupo C gracias a los goles de Rosa Flores y Doménica Arboleda, quien marcó un doblete, hay que decirlo. El resultado, sumado al empate entre Francia y Corea del Sur, deja a Ecuador con una gran oportunidad de asegurar su clasificación. La tricolor enfrentará este miércoles a Francia a las 11 de la mañana, horario ecuatoriano, y una victoria le va a permitir acercarse a la siguiente ronda en su primera participación mundialista en esta categoría.
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1: La elección de este domingo en el Estado Federado Alemán, Sajonia-Anhalt, fue histórica. Por primera vez, el partido de ultraderecha, Alternativa para Alemania, o AfD, obtuvo una altísima votación, el 44,3%. Con esto quedó a solo 3 escaños de los 42 necesarios para obtener mayoría y controlar el Parlamento regional. Por lo que los líderes del partido prometen dialogar con otras tendencias en busca de apoyo. Pero este resultado es un duro golpe para la Unión Demócrata Cristiana, el CDU, partido del canciller Friedrich Merz, que cayó al 17%, lo que los lleva a reunirse para analizar la derrota y el futuro político de la organización. Ahora la atención está en lo que este resultado puede presagiar para Alemania y para Europa. La líder de AfD, Alice Weidel, confía en que su candidato, Uli Siegmund, pueda convertirse en el primer ministro regional y tienen en la mira las elecciones legislativas nacionales de 2029. Sus propuestas apuntan a la reactivación de la economía, estancada hace 7 años, eliminar ayudas sociales para inmigrantes, realizar las mayores deportaciones de la historia del país, así como un recorte de varios de miles de millones en el próximo presupuesto de la Unión Europea. Los votantes que apoyaron a Alternativa para Alemania aseguran que su voto no representa una vuelta al ultranacionalismo nazi, sino un rechazo a los fracasos de la democracia liberal. El avance de AfD se medirá ahora el 13 de septiembre con los comicios municipales en Baja Sajonia y el día 20 con la elección del Parlamento Regional de Berlín.

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1: Han pasado 9 días desde que fue declarada la alerta roja por la presencia del fenómeno El Niño en Ecuador y aún hay planes de contingencia que, según la información pública de la Secretaría de Gestión de Riesgos, no se han presentado. El número ha disminuido paulatinamente, pero el incumplimiento continúa. Hasta el 2 de septiembre eran 17 los planes pendientes y hasta la mañana de este lunes el número llegaba a 6, 5 cantonales y uno provincial. Quienes no los han presentado aún son el gobierno provincial de Zamora Chinchipe, y se suman 3 cantones de esa provincia, El Pangui, Palanda y Yacuambi. También completan la lista los cantones de Loreto en Orellana y Patate en Tungurahua. El alcalde de Patate aseguró a este noticiero que ya solicitó a la Dirección Municipal de Planificación que haga la entrega del plan y que ya están en marcha acciones de prevención, como instalación de abrevaderos, limpieza de sistemas de captación de agua, mantenimiento de vertientes del sistema de agua potable y capacitaciones. Mientras, desde la Dirección de Riesgos de Loreto, señalaron a Televistazo que ya presentaron su plan a la Secretaría de Riesgos y a la Asociación de Municipalidades del Ecuador, AME. Televistazo también contactó a AME y Congope, que reúnen a los gobiernos cantonales y provinciales. Desde AME no hubo respuesta, mientras Congope señaló que en la última asamblea que se dio el 4 de septiembre, se abordó la necesidad de coordinar con el gobierno central la preparación frente al evento El Niño, y aseguraron que este lunes se están contactando con la prefectura de Zamora. Esta prefectura tampoco respondió a Televistazo hasta el cierre de este informe. Zamora es de las provincias que, según la información de la Secretaría de Riesgos, se vería afectada por deslizamientos de tierra derivados del evento El Niño, que afectarían sus plantas de tratamiento de agua y zonas agropecuarias.

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de la mañana con 40 minutos. Muy buenos días. Momento de despertarse con toda la buena música a través de la señal de 88.9. Ya estamos en este martes, martes de buenas canciones. En estos minutos también se activa la línea de WhatsApp a través del 0999-889-889. Me comienzan a detallar cómo inicia esta mañana para ustedes. Muchos también ya en el ajetreo de la mañana, alistando la maleta, alistando el desayuno, acompañando a los peques en esta mañana de martes. Sí, señores, de regreso a clases a través de la señal de 88.9. Buenos días. Listos para iniciar en este Morning Show. Feliz martes.

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0: 6:57, ya sonando los buenos clásicos, señores, en este martes, martes de buenos hits. Algo de merenguito junto a Eddie Herrera, haciendo este ¿cómo hago? Señores, comienzan a reportarse conmigo a través del WhatsApp de la radio. Al 0999-889-889. ¿Qué nos dicen por acá en esta mañana?
1: Buenos días, Radio Rumba. Un saludito muy especial para mi papi Giovanni, para mi mamá Tete y para mi hermano Lian Jair, de parte de Axel Gael. Y nos estamos dirigiendo a la unidad educativa de Guayaquil. ¿Me puede complacer con la canción de Argentina? Chao, chavito frío, que tengas un buen día.
0: Para ti también, que tengas un bonito martes. Así se van reportando, señores, a través del WhatsApp de la radio. ¿Cómo estamos? Axel Gael, buenos días. Ya dirigiéndose junto a su hermano Lian Jair a su escuelita Unidad Educativa Guayaquil. Que les vaya súper bien, saludando a sus papis en esta mañana a través de 88.9. Nos está solicitando la canción de Argentina. Voy en busca de tu canción. Me siguen llegando más mensajes, más audio, señores. Se comienza a reportar en esta mañana a través del Morning Show.
2: Buenos días, Radio Rumba. Soy Matías, que me estoy dirigiendo a la unidad educativa Mambato. ¿Me podrías complacer con la canción La Negra Tomasa? Gracias, chao, chaito, chao. Que tengas un buen día.
0: ¿Cómo estamos, Matías? Buenos días. Feliz martes. Me había solicitado esta canción, ya dirigiéndose en compañía de la Rumba, su unidad educativa Mambato. Que te vaya súper bien. Más mensajes por acá a través del WhatsApp de la radio al 0999-889-889. ¿Qué nos dicen en esta mañana? El 2942 nos dice buenos días, James. Por favor, un

0: Saludo para Maya, que le estamos dejando en la escuelita, y dile que la amamos mucho de parte de sus papis. Así van enviando esos mensajes, señores, en este martes. Martes de buenas canciones. ¿Qué más nos dicen a través del WhatsApp de la radio? Muy activa la gente, buenos días. Momento de despertarse.
1: Oli, oli, Radio Rumba. Empezando la mañana con pie derecho y con la bendición de Dios. James, que tengas un excelente día. Por favor, compláceme con la canción de Melendi, La Promesa. Quiero empezar la mañana con mi artista favorito. Y qué más que escuchar una de las canciones que más me encantan. Saluditos a todos los oyentes, un excelente día.
0: Para ti también, que tengas un hermoso y bendecido martes. Muchas gracias, Andreita. Ahí empezando la mañana, enganchada a la señal de 88.9. Nos está solicitando algo de Melendi. Voy en busca de tu canción.

0: siendo las 7 en punto de la mañana, señores, enganchando mucha rumba en estos primeros minutos de este día martes. Me siguen llegando más mensajes a través del WhatsApp de la radio al 0999-889-889. Me voy a una pequeña pausa, sí, pero regreso rapidísimo con todas sus canciones mientras ustedes me van escribiendo, me van enviando sus audios contándome cómo va esa mañana de martes a través del 0999-889-889. ¡Feliz martes!
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7 de la mañana con 10 minutos. Y ahí sonando otro clásico, señores. Junto a King Africa. Haciendo este La Bomba. Nos siguen llegando más mensajes a través del WhatsApp de la radio. Qué manera de interactuar. Muchas gracias. De 3892 nos dicen: hola, James. Muy buenos días. Mi nombre es José. Por favor, ¿me puedes ayudar con la canción Mariposa Traicionera de Maná? Chau, chaito frío. Ay, señores, qué frío que está haciendo en este martes. Pero nosotros abrigándoles con toda esa buena música. Vamos ingresando todas sus canciones en este playlist. ¿Qué más nos dicen por acá? Del 94-92 nos dicen: hola, James, muy buenos días. Por favor, ¿puedes enviarle un saludo muy especial a Isra y Teo, a mis dos hijos? Y de igual manera a mis sobrinos Dani, Dylan y Alejandro. Y diles que les vaya súper bien hoy en el cole. Así que, señores, ahí les están saludando en esta mañana. Que les dice que les vaya súper bien sus diferentes actividades en este martes, martes de buenas canciones. Más mensajes por acá a través del WhatsApp de la radio. Suavecito para arriba. Al 0999-889-889. Ahora también nos pueden seguir en nuestras redes sociales. ¿Cómo nos encuentran? ¿Cómo nos ubican? En TikTok, Instagram y Facebook como Rumba FM Ecuador. Del 3136 nos dicen: buenos días, Radio Rumba, por favor. Un saludo para el quinto año de la Escuela Nueva Generación en la ciudad de La Tacunga. La Tacunga, buenos días, momento de levantarse. Te saluda Sebastián Páez. Chao, chaito. Sebastián, que tengas un genial y fabuloso martes. Nos siguen llegando más mensajes por acá a través del WhatsApp de la radio. ¿Qué nos dicen? Así, así. A través de sus audios, de sus mensajes. ¿Cómo están los peques en esta mañana?

0: Más mensajes por acá, señores. ¡Qué manera, señores! ¿Cómo nos van enviando sus mensajes?
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0: Del 5568 nos dicen: buenos días, Radio Rumba. Por favor, un saludo para mis bebés hermosos, Derek y Hazel, que se están dirigiendo a la unidad educativa Nueva Era. Y que Dios les bendiga. Chao, Chaito. Ay, señores, así los van saludando en esta mañana a los peques a través del WhatsApp de la radio. Al 0999-889-889, Derek y Hazel, en compañía de la buena rumba, mientras van de ruta a su escuelita. Que tengan un maravilloso día. Así que nosotros avanzamos en la mañana, programando todas sus canciones favoritas.
2: Buenos días, Radio Rumba. Soy Bianca, me estoy dirigiendo a la unidad educativa Santo Domingo de Guzmán. ¿Me podría complacer con la canción As You Was? Chao, chaito, chao.

0: Vamos de regreso en esta mañana de martes. Martes de buenas canciones. Ahí recordando algo junto a los guachiturros. Haciendo este tírate un paso. En esta mañana de buenas canciones. Por ahí también vamos saludando del 0896. ¿Cómo estamos? Vale, buenos días. Ya Bianca nos dice por aquí, nosotros, vale. ¿Cómo estamos, Bianca? Buenos días. Dirigiéndose a su escuelita, Unidad Educativa Santo Domingo de Guzmán. Nos está solicitando algo de sus canciones favoritas. Voy en busca de tu canción.
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0: Que tengas un maravilloso martes, Bianca. Muchas gracias. Más mensajes a través del WhatsApp de la radio al 0999-889-889. ¿Qué nos dicen por aquí? Del 5392 nos dicen: buenos días, Radio Rumba. Un bendecido día, James. Por favor. Gracias por tu programación, como todas las mañanas, enganchando buena energía. Por favor, un saludo especial para el quinto año paralelo A de la escuela La Inmaculada, y especialmente a la profe Angie, la tutora del curso. Ahí van saludando, señores, en esta mañana de martes, a la escuela La Inmaculada, especialmente para el quinto año paralelo A, iniciando sus actividades escolares en este año 2026. Que les vaya súper bien a los estudiantes y a la docencia, claro, también. Parte importante de la formación de los peques y de los estudiantes. Ay, señores, así vamos iniciando esta mañana de martes. Martes de buenas canciones. Sigue interactuando conmigo a través del WhatsApp de la radio.
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0: 7 de la mañana con 24 minutos. Los vamos acompañando con toda la buena onda, la buena música a través de la 88.9. Ay, señores, qué buena onda. Nos siguen llegando más mensajes a través del WhatsApp de la radio al 0999-889-889. ¿Pero qué nos dicen por acá?
1: Hola, buenos días. Soy Doménica Cochi y me estoy dirigiendo a mi escuelita tenis. ¿Será que me pueden complacer con la canción de Mini Boutique de Disney?
0: Buenos días, Doménica, ¿cómo estamos? Ya despierta en compañía del 88.9, ya dirigiendo a su escuelita Atenas, que te vaya de lo mejor, mi amor. A la canción de Mini Boutique de Liz, voy en busca de tu canción. Más mensajes, más audios por acá. ¿Qué nos dice la gente? ¿Qué nos dicen los peques en esta mañana de rumba?
2: Buenos días, un saludo muy grande para mi hijito Juan Sebastián, que se está yendo a clases en la escuela El Holandés. Que tengan excelente día y que Dios le bendiga.
0: Muchas gracias por los mensajes. Ahí están saludando a Juan Sebastián, ya dirigiéndose en compañía de la rumba, su escuelita Holandés. Tenga una mañana pero muy bonita. ¡Ay, señores! ¡Qué manera de interactuar la gente! A través del 0999-889-889, nosotros colocando las mejores canciones desde la cabina de los éxitos.

7 de la mañana con 29 minutos y momento de contarles también cómo están las principales noticias, cómo se encuentra el mundo, cómo se encuentra en la ciudad a esta hora en este martes 8 de septiembre de este 2026. Buenos días. En tanto que Estados Unidos destruyó el lunes 7 de septiembre otra embarcación ecuatoriana de alta mar. Se trata del quinto barco destruido desde el 28 de agosto. Es que la nave fue intercificada e identificada como Montecristi. El Comando Sur de Estados Unidos confirmó la destrucción de la embarcación. Al igual que en casos anteriores, justificó la operación al señalar que la nave presuntamente funcionaba como una estación flotante de reabastecimiento de combustible utilizada para apoyar a operaciones de narcotráfico. Eso es lo que está pasando en el país. En el mundo, noticias. Más información a través de 88.9. ¿Cómo se encuentra el Ecuador? En tanto que los sentenciados solicitaron al Tribunal de la Corte Nacional de Justicia, que los juzgó, que fijara una fecha para tratar en audiencia la aplicación de este recurso en cada uno de sus casos. Ayer se instaló la audiencia para analizar los pedidos de suspensión condicional de la pena de presentados por 12 años de los 20 condenados a penas privativas de libertad dentro del caso Sinohidro. Entre los solicitantes está el expresidente Lenín Moreno, quien acudió a esta diligencia de forma presencial. Conto Patiño, empresario y amigo de Moreno. Kai Rungo, ex embajador de China en Ecuador, y otros procesados más. Qué cosa, señores, lo que está sucediendo con la justicia en el país. En tanto que se alista la FFF 2027, es que el Comité Permanente de la Fiesta de la Fruta y de las Flores avanza con la planificación de la 76ª edición de la Fiesta Mayor de los Zambateños, que está prevista para el 5 al 9 de febrero de este 2027, con una programación que busca mantener vivas las tradiciones y fortalecer la identidad cultural de la ciudad. Es que dentro del cronograma establecido, las inscripciones de las candidatas al reinado se desarrollarán del 4 al 8 de enero del 2027. El proceso culminará el 9 de enero, fecha en la que se realizará la elección de la candidata que representará a las parroquias como reina interparroquial, quien será la última participante en completar el grupo de aspirantes al reinado de Ambato. Así que, señores, comienza a detallarse todo lo que será la lista del cronograma para las FFF 2027, la Fiesta Mayor de los Zambateños. Se viene, señores. Hasta ahí nada más las noticias en esta mañana a través del break en tu morning show de cada mañana. Así que ustedes siguen interactuando conmigo a través del 0999 889 889. Me van detallando cómo va su martes.

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7 de la mañana con 46 minutos. Jason Ando, Xavi, junto a Manuel Turizo, haciendo este en privado en esta mañana de martes. Martes de buenas canciones. Así que ustedes siguen interactuando conmigo a través del WhatsApp de la radio al 0999-889-889. Nosotros que estamos hablando de buenos clásicos, momento de hacer un viaje así rapidísimo. En el tiempo, señores, recordando grandes canciones. ¿Ustedes tienen alguna canción en mente? Me la hacen llegar a través del 0999-889-889. Así que en minutos también les voy a estar detallando cómo está la información en tendencia. El mundo de los famosos en este martes, ¿cómo se encuentra? Te lo cuento así, en chiquis nomás. En esta mañana de martes, martes de buenas canciones. Así que nosotros, momento de recordar algo.

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mañana con 14 minutos está sonando Los Ángeles Azules junto a María Becerra, haciendo este El Amor de Mi Vida. Qué buenas canciones, señores, en este martes, martes de buenos hits. Así que ustedes siguen interactuando conmigo a través del WhatsApp de la radio al 0999-889-889. Y hace unos días nada más estaba revisando redes sociales de las nuevas leyes propuestas por la Asamblea Nacional en la regularización de las motos eléctricas y scooters que se puede observar en el país a nivel nacional. Pero señores, aquí entra el tema de la polémica. Hoy en día no se necesita licencia para utilizar este medio de transporte y los scooters. Pero debido a lo que ha pasado de semana en semana, diferentes accidentes, la accidentabilidad que sigue creciendo en el país es enorme. Y no hablo solamente del choque de vehículos, sino por medio de estos accesos de transporte, como las motos eléctricas y scooters. Pero ustedes, ¿qué piensan? ¿Está bien la normativa de lo que piensa la Asamblea Nacional con esta regularización, en donde propone varias normativas? Alguno de ellos es que estas motos y scooters deberán tener licencias para poder movilizarse. Otro de ellos será que requerirán de manera obligatoria un casco homologado. ¿Ustedes qué piensan? ¿Están súper bien esta reforma para el control de estas motos eléctricas y los scooters en diferentes espacios de la ciudad? Mientras ha pasado los días, he podido caminar por las diferentes calles de aquí de la ciudad de Ambato. Hay a veces que la calle es de subida, señores, y el scooter se mete en contravía, ¿no? Así como lo estoy detallando, señores. Ahí poniendo en peligro su vida, inclusive de ocasionar algún accidente con el medio de vehículo que viene de contrario. Las reformas se darán paulatinamente, pero ¿ustedes qué creen? ¿Ustedes les parece bien esta regularización que está pensando la Asamblea Nacional? Me lo detallan a través del WhatsApp de la radio al 0999-889-889. Me van contando también cómo va iniciando tu mañana de martes, con toda la buena energía, la buena música, nosotros desde la cabina de rumba, enganchando pero toda esa buena onda.

Qué manera de interactuar, señores, como cada mañana a través de este Morning Show. Tenemos más mensajes por acá. ¿Qué nos dice la gente? Nos dicen, buenos días, James. Por favor, ¿me puedes ayudar con la canción Loco de Enrique Iglesias y Romeo Santos? Te saluda Miguel esta mañana. ¿Cómo estamos, Miguel? Buenos días. Feliz martes. Más canciones por acá del 5702. Nos dicen, hola, James. Como todos los días, escuchando a la mejor radio del centro del país. Muchas gracias. Por favor, ¿me puedes poner la canción de San Juan de Luis Fonsi junto a Jake Wheeler? Gracias, que tengas un excelente día. Para ti también, muchas gracias por estar escuchando la programación de Rumba. Nos siguen enviando más audios, ya los vamos a revisar. ¿Qué nos dice por acá? Del 6232 nos dice, buenos días, Radio Rumba. Por favor, ¿me puedes ayudar con la canción de Santos Bravo? M.H.M. Muchas gracias, atentamente, Alexandra. ¿Cómo estamos, Alexa? Buenos días, Alexa. Conectada a la señal de Rumba. Así que ya voy en minutos con información en tendencia. ¿Cómo se encuentra el mundo de los famosos? Así que ustedes también van interactuando sobre la pregunta lanzada hace minutos nada más, sobre el tema de la regularización que se dará a scooters y a motos eléctricas con diferentes normas. Uno de ellas es que tendrán que usar casco homologado y licencia para poder transcurrir en diferentes partes de la ciudad. ¿Ustedes qué piensan? ¿Está bien? ¿Está mal? Está muy positivo esta decisión por parte de la Asamblea Nacional. Me lo van detallando a través del WhatsApp de la radio al 0999 889 889. Nosotros avanzamos en tu mañana.

0: Así nosotros nos vamos acompañando con toda la buena música y sonando el Conejo Malo. Bad Bunny haciendo este Después de la Playa. ¡Ay, señores! ¡Qué buena energía! Desde el Morning Show de este martes. En tu martes de buenas canciones. ¿Alguna canción en especial? Me siguen llegando por acá más comunicaciones. Y hace minutos también me habían solicitado algo de esto.
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0: buenas canciones, señores, para este martes. Martes de buenos hits. Me habían solicitado hace minutos algo junto a Enrique Iglesias, Romeo Santos. No esté loco.
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0: Me siguen llegando más comunicaciones, lo sigo leyendo.
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0: ¿Qué nos dicen a través del WhatsApp de la radio? A través del 0999-889-889. Y después de la pausa, también vamos a estar abriendo inscripciones para lo que será este concierto que se viene para Patate Garden este 12 de septiembre junto a Ken White. Hoy ustedes ya adquirieron sus entradas. Hoy también se pueden llevar una de ellas. ¿Cómo tienen que interactuar? Ya les voy a estar contando en minutos. Más mensajes por aquí. Del 7738 nos dicen: ¿qué tal? Buenos días, Radio Rumba. Por favor, me ayudan con la canción Despacito Remix. Que tengan un bendecido día. Para ti también, muchas gracias. Así nos van enviando sus mensajes al 0999-889-889. Así que ya regreso con todo esto. Ustedes no se desconecten. Sigan en la programación de Rumba.

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8:42, la buena salsita que no puede faltar. A través de la señal de 88.9. Olvidar el pasado que nos separó. Me siguen llegando más mensajes a través del WhatsApp de la radio al 0999-889-889. Así que ya vamos con la información en tendencia. Habíamos hecho una pregunta hace minutos nada más sobre el tema de la regularización de motos eléctricas y scooters que transitan hoy por hoy sin ninguna matrícula y sin ningún cuidado alguno. ¿Qué nos dicen por acá del 1409? Nos dicen: buenos días, Radio Rumba, un bendecido día, James. Muchas gracias, para ti también. Por favor, un saludo para Mayrita y Lili. Ahí lo estamos saludando en esta mañana de rumba. Y por favor, la canción de ¿qué personajes? Corazón ausente. Voy en busca de tu canción. Por acá nos detalla James a la pregunta consultada esta mañana. Y sí debería existir un control para la movilidad de estos scooters y motos eléctricas. Ay, señores, bendiciones de parte de Danilo. ¿Cómo estamos, Danilo? Buenos días, muchas gracias. Así la gente va interactuando con nosotros hacia la pregunta lanzada hace minutos nada más sobre el control que debe realizarse a los scooters y motos eléctricas, en donde se ha podido percibir los accidentes, señores. He podido observar aquí en la ciudad de Ambato también. La calle es de bajada y ellos suben. ¿Cómo es eso? Sin ningún control, nadie los dice nada. No estoy en contra de la venta de estas motos eléctricas, que están sirviendo sin duda para movilizarse así rapidísimo, pero hay que hacerlo con cuidado. Hay que recalcar que personas nos esperan en casa. Ay, señores, en tanto que la Asamblea Nacional ha pedido una regularización por parte de estos scooters y motos eléctricas en todo el país. Inclusive también se está pensando en el tema del control en diferentes deliveries. Así, ¿ustedes qué opinan? ¿Está buena esta regularización? No, está pésima. Me la cuentan a través del WhatsApp de la radio al 0999-889-889. Seguimos nosotros agregando todas sus canciones que me van solicitando. Por acá del 1994 nos dicen: James, muy buenos días, por favor, me ayudas con la canción El Farolito de los Piojos. Muchas gracias, atentamente, Brian. ¿Cómo estamos, Brian? Buenos días. Y hace minutos también me habían solicitado algo junto a Santos Bravo.

¿Qué pasó por acá? Por favor, producción. Arrepentido. Así que ustedes siguen interactuando conmigo a través del 0999-889-889. Estar atentos. Voy con las inscripciones para el concierto de Ken White.

0: 8 de la mañana con 50 minutos y ahí sonando Santos Bravos con este MHM. Qué buena canción, señores, para este martes. Martes de buenas canciones. Así que ustedes me siguen enviando sus mensajes a través del WhatsApp de la radio al 0999-889-889. Ustedes ya nos agregaron en sus dispositivos. Ay, señores, nosotros conectando toda esa buena música que tú necesitas. Como en cada mañana a través del Morning Show.
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0: Y momento de contarles también cómo está la información en tendencia. Cómo se encuentra el mundo de los famosos, de los artistas, te lo cuento así. Con mucha energía en esta mañana de martes, martes de buenos hits.
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0: En tanto que Bad Bunny gana 7 Emmys por su show de la Super Bowl. Es que el Conejo Malo ganó 7 premios en los Creative Arts Emmys, los galardones técnicos y artísticos por su show del Super Bowl, la ceremonia principal de los Emmy, que será el 14 de septiembre. En tanto que su producción de Apple Music, la Super Bowl de Bad Bunny, ganó las 7 categorías de los Creative Emmys Arts en la que competía, un resultado que convirtió a la presentación del medio tiempo del Super Bowl en la más premiada en la historia de estos reconocimientos. Es que la ceremonia principal de los Emmys está prevista para este 14 de septiembre de este 2026. Así que, señores, Bad Bunny estaría ganando 7 Emmys por el show de la Super Bowl. ¿Ustedes se vieron este show de la Super Bowl? Sin duda, el Conejo Malo la rompió. Más información a través de 88.9. Nos siguen llegando más mensajes a través del WhatsApp de la radio. En tanto que el presidente de Estados Unidos se convirtió en tendencia. ¿Qué es lo que pasó por acá? Un cambio de look nada más. Es que Donald Trump volvió a llamar la atención por su apariencia. Es que el presidente de Estados Unidos apareció el viernes 4 de septiembre del 2026 al bajar del Air Force One en el aeropuerto municipal de Morristown, New Jersey, con el cabello visiblemente más oscuro que su habitual tono rubio. Se tiñó el cabello, señores, del presidente de Estados Unidos.
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0: Es que las fotografías fueron tomadas cuando se dirigían al Trump National Golf en Westminster, donde pasó el fin de semana del Día del Trabajo. Estamos viendo la fotografía en este momento, señores. Ya no es rubio Donald Trump, el presidente actual de Estados Unidos. Un tono medio oscuro, pues, señores. Se tuñó el presidente. Hasta ahí nada más la información en tendencia. Me siguen enviando sus mensajes a través del WhatsApp de la radio al 0999-889-889. ¿Qué nos dicen por aquí? Del 2976 nos dicen: bendecido martes a mi radio rumba favorita. Y a ti, James, muchas gracias. Por favor, ¿me puedes ayudar con la canción de Salserín? El tema de Sol a Sol. Qué buena salsita. Saludos gigantes, Eve, desde Salcedo. ¿Cómo estamos, Salcedo? Buenos días. Buenos días, Eve. Muchas gracias por la sintonía como cada mañana. Así que van programando todas sus canciones en esta mañana a través de Rumba.

Ahí sonando algo junto a Omega el Fuerte, haciendo este ¿qué tengo que hacer? Ay, señores, la buena música en este martes de buenas canciones. Me siguen llegando más comunicaciones. ¿Qué nos dice la gente? Del 4435 nos dice: buenos días, Radio Rumba. Saludos desde Pelileo a full volumen. Muchas gracias, Pelileo, buenos días. Por favor, ¿me ayudas con una música? Claro que sí. Se llama Siento que merezco más, de Latin Mafia. Atentamente, Anthony. ¿Cómo estamos, Anthony? Buenos días. Escuchando desde la ciudad de Jin. Exactamente, desde Pelileo. Buenos días. Ahora también nos pueden escuchar en cualquier parte del mundo a través de la señal de www.fmrumba.com. Sonamos en cualquier parte del planeta. Más mensajes, qué manera de interactuar. Y hace minutos también me habían solicitado algo de los piojos.

0: así los vamos acompañando con toda esa buena onda. Me habían solicitado algo junto a los Piojos, haciendo este El Farolito, sonando súper bien en esta mañana de martes, recordando buenas canciones. Sus canciones favoritas sonando totalmente aquí.
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0: Ustedes quieren irse al concierto de Ken White, regreso con la dinámica. Tienen que estar atentos. ¿Cómo tienen que interactuar? Súper fácil. Por acá nos dicen, James, ¿también puedo participar a través de Instagram? Claro que sí. Ahí está un post de Ken White detallando los dos meet and greet. Uno que se va a ir para redes sociales, uno que estaremos entregando este 10 de septiembre, este jueves, en el programa Éxtasis junto a Roberto Freire. El Chico Premios va a estar entregando todas las entradas. Así que ustedes, si no se inscribieron, corran a hacerlo ahí a nuestro Instagram. Y claro que sí, se pueden inscribir hoy a través, en vivo, en el programa del Morning Show, con su nombre y su apellido, número de cédula. Tienen que detallarme cuál de todas las canciones de Ken White es su favorita y cantarme un pedacito aquello. Nada más. Por favor, no audios de 3 minutos. La canción completa me envían por un pedacito nada más de la canción favorita. Ay, señores, regresa así que todo eso. Así que me habían solicitado hace minutos también algo de Salserín.

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0: 9 de la mañana con 10 minutos, Jason Ando Valery haciendo este que te vaya bien, señores, sonando con mucho sabor en este martes de buenas canciones. Me siguen llegando más mensajes a través del WhatsApp de la radio y sin duda las redes sociales, señores, estamos revisando. Está totalmente llena de todo esta inteligencia artificial con el modo de los 80. Ustedes ya participaron de esto, y si no, ya pueden también irse a nuestro perfil de IG. ¿Cómo nos encuentran? Como Rumba FM Ecuador. Ahí están todos los locutores. ¿Cómo sería si fuéramos de los 80? Ya revisaron a Fernando Acosta, Andrés Mejía, DJ Son. Espectacular esta IA. Checaron la fotografía de Roberto Freire. ¿Cómo se vería si fuera de los 80? Algo espectacular, señores. Lo que está en tendencia, nosotros lo vamos sumando también en nuestras plataformas digitales. Me siguen llegando más mensajes a través de WhatsApp de la radio. Por acá nos dicen: James, va a haber inscripciones hoy para el concierto de Ken White. Claro que sí, en minutos. Así que estar atentos. Y hace minutos también me habían solicitado algo de Latin Mafia.
1: Escucha.

0: transmisión. 9 horas 16 minutos. ¿Yo por qué 19 horas? Ya acostumbrado a la noche, señores. Nos siguen llegando más comunicaciones a través del WhatsApp de la radio. Ah, por acá comienzan a interactuar con nosotros. Así que momento de detallarles cómo tienen que interactuar para llevarse esos dos meet and greet y los pases que no pueden faltar por parte del 88.9 para este gran concierto que se viene este 12 de septiembre en Patate Garden, a pocos días nada más. Así que este 10 de septiembre, exactamente el jueves, en el programa junto a Roberto Freire en Éxtasis, todo el staff de 88.9, vamos a estar entregando estos premios. Ay, señores, ¿quiénes serán que se vayan a conocer a Kenway así de cerquita? Si le tuvieras a Kenway así de cerquita, ¿qué le preguntarían? Así que momento de interactuar. ¿Cómo tienen que hacerlo? Súper fácil. Tienen que enviarme su nombre y su apellido, su número de cédula, detallarme cuál de todas las canciones de Kenway es su favorita y enviarme un audio así, cantando un pedacito. Así rapidísimo, señores, nosotros momento de interactuar junto a ustedes para el concierto de Kenway.
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0: mencionando algo junto a Kimi Kenway haciendo este Cruz y Maldición. Una de las canciones que no podrá faltar en el playlist de Kenway este 12 de septiembre. Me siguen llegando más mensajes a través del WhatsApp de la radio. ¿Qué nos dicen por aquí en nuestro radio? ¿Escuchas?
1: Buenos días, muy buenos días, mi amigo Rodri. Por favor, si me puede ayudar con la canción 5 Noches de Paquito Guzmán, ya sabe, trabajando ando por Ambato con Uber, la mejor aplicación en taxis ejecutivos. Somos taxis ejecutivos, puerta a puerta, Uber.
0: Así van interactuando con nosotros del 4466. ¿Cómo estamos, Marcelo? Buenos días. Muchas gracias por la sintonía. Ya recorriendo las principales calles, avenidas de nuestra ciudad de Ambato, en compañía de la buena rumba. Ah, nos está solicitando algo de Paquito Guzmán con la canción 5 Noches. La recomendación de la mañana, Uber, nos dice por aquí. Vamos a ubicarlo, señores. Todas sus canciones. Y comienzan a interactuar. Se quieren ir al concierto de Kenway. Por acá nos dicen James, muy buenos días, por favor. Te puedes anotar para el concierto para este 12 de septiembre, Patate Garden. Te saluda Sebastián Armendáriz. Nos envía su número de cédula, correcto. Por acá tenemos un audio, será que nos detalla un pedacito de su canción favorita de Kenway. Listos para corear todas sus canciones.
2: Hola James, buenos días. Ayúdame a escribir para el concierto de Kenway. Mi nombre es Sebastián Armendáriz y la canción que quiero es Si la ves, que dice:

0: junto a mí.
1: ¡Qué bien! Súper bien, Sebastián. Y estás anotado para las entradas para los dos Meet and Greet. Así van participando súper rapidísimo. Y a través de nuestro Instagram, ¿cómo pueden hacerlo? Tienen que seguir un post que está ahí en nuestro Instagram, que está con la fotografía de Ken White. Pero por acá está unos pasos que tienen que seguir. ¿Pero cuáles son? El primer paso, tienen que seguir las cuentas de Rumba FM Ecuador. El segundo paso, darle like a esta publicación. El tercer paso, comentar yo quiero conocer a Ken White. Y el cuarto paso, etiquetar a la persona con la que irías. Así rápidamente pueden encontrarnos en Instagram como Rumba FM Ecuador. Vaya qué cosa, señores, cómo van interactuando con nosotros. A través de la señal de 88.9, todo listo este 12, claro que sí. Junto a la marca Glow, el concierto de Ken White y 88.9 siendo la radio oficial. Más mensajes por acá. ¿Qué nos dice? El 2691, hola Radio Rumba, buenos días. Por favor, complázame con la canción Princesa de Rakim y Ken White. Te escucho desde Pichilata, muchas gracias. Atentamente, Alex. ¿Cómo estamos, Alex? Buenos días. Claro que sí. Y si vamos a estar en este concierto el 12 de septiembre, una de las canciones que no pueden faltar es esta.
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0: mañana con 25 minutos ahí sonando Rakim y Ken-Y haciendo este Dime. Esta es una de las canciones que la van a estar cantando a todo pulmón. Así que ustedes también ya conocen los puntos donde los pueden adquirir sus entradas físicamente para este concierto. Y sin duda que en Patate Garden van a estar con varios partes de este gran show que se va a dar este fin de semana, donde podrán contar con muchas cosas llamativas, entre ellos todas las variedades que van a encontrar ahí de comidas. Ay, señores, sin duda este espacio está totalmente adecuado para que ustedes disfruten de este concierto que se viene para este 12 de septiembre. Y ustedes ya se inscribieron. Me siguen enviando más mensajes. ¿Qué nos dicen por acá?
1: Hola James, muy buenos días. Está muy bueno tu programa, como siempre en sintonía de el mejor programa de la rumba. Por favor, la canción Sundada de Zion y Lennox. Gracias.
0: Así van interactuando con nosotros. ¿Cómo estamos? Del 2944, ¿cómo estamos, Fabi? Buenos días, muchas gracias por tu audio. Por acá nos detalla, como siempre, bueno tu programa, acompañándoles, señores, con toda esa buena actitud. Así que ustedes se van inscribiendo a través del WhatsApp de la radio al 0999-889-889. ¿Qué nos dicen en sus mensajes? Del 93-91 dicen: buenos días, saludos y excelente día. Por favor, quiero participar para la entrada de Ken-Y. Me llamo Daniel Velázquez. ¿Cómo estamos, Daniel? Nos envía su número de cédula correcto. Daniel, pero te falta ese audio donde estás cantando un pedacito de tu canción favorita de Ken-Y. Ay, señores, este 12 de septiembre no se pueden perder este gran show.

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0: mañana con 36 minutos, casi en la parte final de este break de día martes. Martes de buenas canciones. Lo habían solicitado a esto junto a Yandel y Pitbull y haciendo este ¡Ay, mi Dios! Me siguen llegando más mensajes a través del WhatsApp de la radio. Por acá también se van inscribiendo para el concierto de Ken White. ¿Estás inscrito, Daniel? Nos había enviado un audio cantando un pedacito. Escuchémoslo.
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0: ¡Qué bien! Daniel, estás entrando en las inscripciones de este martes. Estás participando. Por favor, producción, me ayuda ahí con su número de cédula. Así que tienen que estar atentos. Este jueves 10 de septiembre se hace el sorteo, señores. En el programa Éxtasis junto a Roberto Freire, donde estaremos entregando varias entradas. Los dos meet and greet, donde ustedes se pueden ir a conocer a Ken White así de cerquita, nada más. Me siguen llegando más mensajes. ¿Qué nos dicen por aquí?
2: James, buenos días. Aquí siempre yendo a la rumba que te tumba y recomendando la aplicación Tu Taxi, la única aplicación legal de taxis aquí en Ambato y la que te pone el taxímetro. Y puedes ayudarme con la canción de Pedro Navaja, si no es mucha molestia.
0: No, tranquilo, así nos van enviando sus audios de 7533. ¿Cómo estamos, Tiago? Buenos días. Hay la recomendación de la mañana también. Tu Taxi aplicativo nos dice por aquí. Escuchando a la 88.9, nos está solicitando algo de Rubén Blades con Pedro Navaja. Voy en busca de tu canción. Y si hablamos de canciones para recordar algo de la vieja escuela, me habían solicitado junto a Zion haciendo este Sundada.

Y ahí nosotros recordando algo de la vieja escuela junto a Zion haciendo este Sundada. Canciones que nos van solicitando a través del WhatsApp de la radio. Así que ustedes ya están participando para las entradas de Ken White, para los dos Meet and Greet que se van este jueves 10 de septiembre, señores. Y el sábado nos estaremos encontrando este gran evento junto a la marca Glow 88.9 siendo la radio oficial. Ay, señores. Así que ustedes me siguen enviando sus mensajes a través del 0999 889-889. Y hace minutos también me habían solicitado algo de la buena salsita. Aquí Rubén Blades haciendo este Pedro Navaja. Qué tremendo clásico.

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1: Y ahí nosotros reviviendo un gran clásico de la salsa junto al maestro Rubén Blades, haciendo este Pedro Navaja. Canciones, señores, que nos van solicitando en esta mañana del Morning Show. Momento también de detallarles cómo está la información deportiva a través del Break Sports. En tanto que se comienza a dar un problema dentro de Técnico Universitario, es que no son días fáciles para Ismael Blanco, el técnico del equipo ambateño Técnico Universitario.
2: Hoy no es mi día, estoy salado.
1: Es que no lleva ni un mes como director técnico del equipo y su primera experiencia está siendo súper complicada en el torneo local. En tanto que llegó sin homologar su título como entrenador de Ecuador, lo que lo inhabilita para dirigir dentro de la cancha y tampoco puede dar declaraciones en rueda de prensa por el mismo motivo. Está inscrito como delegado de campo a pesar que quien dirige los entrenamientos y elige la formación. Según me informó una radio del medio aquí de la ciudad de Ambato, los jugadores de Técnico Universitario pidieron la salida del entrenador argentino, ya que no caló bien en la plantilla y la relación estaría completamente en rota. A la vez, Ismael Blanco también fue suspendido con 2 fechas por Liga Pro por dar instrucciones en la cancha sin tener la licencia de entrenador. Su rol figura como delegado de campo y no está autorizado para dirigir en la zona técnica. Vaya qué cosa lo que está sucediendo con el equipo rojiblanco de Técnico Universitario. Los jugadores detallan que no están cómodos bajo su dirección técnica. Es lo que pasa en Técnico Universitario. Momento súper duro para el conjunto ambateño. Más información a través de 88.9. En tanto que hoy inicia, señores, la Champions League en la fase de grupos. Es que tanto que arranca una nueva edición de la UEFA Champions League con la fase de liga, en tanto que hoy arranca el torneo de clubes más importantes de todo el mundo. Los encuentros de la primera jornada de la fase de liga se disputan entre hoy y el jueves 10 de septiembre de este 2026. Los 36 mejores equipos de Europa buscarán llegar a la gran final que disputarán en el Estadio Metropolitano de Madrid. Pero ¿cómo arranca hoy la jornada de la fase de grupos de Champions? Con el Club Brujas, en donde milita un ecuatoriano, Joel Ordóñez, pero no estará formando parte de este choque ya que está lesionado. Estará enfrentándose ante el Aston Villa exactamente hoy a las 11 de la mañana con 45 minutos en Bélgica. Ay, señores, ahí va a estar un ecuatoriano, pero viéndolo desde la banca. Otro de los partidos que van a estar sin duda muy llamativos es de la AEK, que estará jugando ante el Lax hoy también a partir de las 11 de la mañana con 45 minutos. Esto será en Grecia. En tanto que hoy también a partir de las 14 horas en Portugal, el Porto estará recibiendo al Manchester City, uno de los equipos de la Premier League. En tanto que el Real Madrid a partir de las 14 horas en España estará recibiendo al Inter de Milán. Ay, señores, qué cotejos tan importantes para el día de hoy. En tanto que el Borussia Dortmund a las 14 horas estará recibiendo al equipo español del Villarreal. Ay, señores, y para cerrar la jornada de hoy, en la fecha número 1 de la fase de grupos de la Champions, hoy el Lille francés estará recibiendo al Real Betis a partir de las 14 horas en Francia. Ahí, señores, la jornada de cómo serán los partidos en la fecha número 1 de la fase de grupos de la Champions League. Así que vamos a estar pendientes de estos cotejos, ya que no estará el ecuatoriano Joel Ordóñez en el partido del Club Brujas. Me siguen llegando más mensajes a través del WhatsApp de la radio. ¿Qué nos dice por acá del 3977? Hola, Radio Rumba, buenos días. Por favor, me inscribes para las entradas de Ken Guay. Por favor. Y me pregunto yo, ¿y el pedacito de audio cantando la canción favorita? Atentamente, Yulisa Coro. Por favor, vamos interactuando casi en la parte final. Ay, señores, este mensaje ya lo leí. Más mensajes por acá del 5840. Nos dicen, buenos días, James. Saludos desde Ingaurco Bajo. Buenos días. Que tenga una bendecida semana. semana de trabajo para usted.
2: Que cargue.
1: Muchas gracias, Ceci Carrera también.
2: Todo
1: escuchando la 88.9. ¿Qué más nos dicen por aquí?
2: No le fue pa encima.
1: Del 5608 nos dicen: James, muy buenos días.
2: De oro iba.
1: Te saluda Marco Lizano. ¿Cómo estamos, Marco? Buenos días.
2: Fácil.
1: Por favor, ¿me puedes ayudar con la canción 150 de Yandel?
2: Fácil.
1: Voy en busca de tu canción. Y hace minutos también me habían solicitado algo de esto en la parte final.

la mañana con 51 minutos, casi momento de despedirnos. Nos siguen llegando más mensajes a través del WhatsApp de la radio. Me dice, James, por favor, ¿me puedes ayudar con la canción de qué personaje es? Corazón ausente, claro que sí. Aquí sonando todas sus canciones favoritas en la parte final en este martes.

le vamos poniendo punto final a esta programación. ¿Qué? A través de 88.9. Qué genial cómo suena. Hay personajes haciendo este corazón ausente. Hay sus canciones como cada mañana a través de la señal de Rumba. Momento de desconectarnos, pero se quedan con toda la buena música. En minutos se viene el programa de las mañanas a enganchar mucha vibra de la buena junto a Fernando Acosta en su barrio latino. Nosotros regresamos mañana a partir de las 6:30. Suena la alarma y nosotros listos para acompañarles con toda la buena música mientras ustedes se van despertando. Que tengan un bendecido martes.

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comenzando el programa el día de hoy con Billy Ocean en este martes 8 de septiembre de 2026. A propósito, hoy es martes vintage. Hoy lo voy a pintar de 80s. Claro, yo también me quedo en el tren de los 80s. Es más, en este instante, ustedes ya hicieron el tren de los 80s, ya se vieron el look ochentero. La gente de la radio ya lo hizo. Vemos a Roberto Frey, a DJ Soul, a James, al Pato Co, bueno, todos, el Negrito Castillo. Todos, todos están con su look ochentero, su onda ochentera en la página oficial de Instagram. Quisiera que los vayan a ver, ¿no? Pero para mis Rumba Lovers queridos, tengo tres premios a las tres primeras fotografías que me envíen, ya con el tren ochentero, ya como se ven en los 80s. 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Envíame un mensaje al 0999-889-889 con tu tren de 80s. ¿Cómo se te ve? Fotografía ochentera. Los tres primeros mensajes tienen su premio. Hoy en este barrio latino abrimos oficialmente las puertas.

ver, tengo ganadores, ganadores del día. Oigan, pero quedaron. Guapesas, por Dios. Melina Mayorga, envíame por favor tus datos, número de celular. Y listo, ya coordino contigo. Vinicio Flores.

ganas ya tu orden para que vayas a comer delicioso. Son las tres primeras personas que les había comentado. El resto, pues, está súper lindo, pero... Hey. Pero ya llegaron tarde. A ver, y también me dan permiso para publicarles a ustedes. ¿Quieren? ¿Quieren? Les puedo publicar en la página de Instagram de la radio. Yo pues, encantadísimo, gracias. Si me dan permiso. Pero hoy empezamos así. ¿Se nota que estoy agripado? Sí.

beso tremendo, Carlita, muchas gracias. Javier, hey. ¿Qué dice? El diablito, saludos, tropa de diabluras. Adrián, en la ciudad de Quito, saludos, saludos en www.fmrumba.com. A ver, pongámonos un poco más malos.

0: pausa comercial, regreso inmediatamente. Muchas gracias, todas las sugerencias. Hoy recordamos música. ¿Qué década te gustaría recordar? ¿Hasta qué época te gustaría viajar? Hoy, este martes vintage, nos dices. Y nosotros encantadísimos de poder exponer toda su música en clásicos. Estos son los principales titulares que tiene la prensa local a esta hora de la mañana en diario La Hora. Tungurahua, retiro de repuestos prestados, deja fuera de servicio 3 ambulancias del Ministerio de Salud Pública. Desde el fin de semana que pasó, 3 ambulancias no pueden ser utilizadas, esto debido a que un prestador de servicios de mecánicas de MSP llegó hasta Baños de Agua Santa y Ambato y retiró varias piezas que habrían sido prestadas del vehículo de emergencia de un cantón de la provincia de Chimborazo. En diario El Heraldo, feria reactiva venta de conejos. Ayer se reanudó la comercialización de conejos en la feria de animales menores del Mercado América tras la resolución emitida por Agrocalidad que habilitó su venta a escala nacional desde el pasado 3 de septiembre. Se alista la fiesta de la fruta y de las flores 2027. El Comité Permanente de la Fiesta de la Fruta y de las Flores avanza con una planificación de la 76ª edición de la Fiesta de la Fruta Rambateños, está prevista del 5 al 9 de febrero de 2027, con una programación que busca mantener vivas las tradiciones y fortalecer la identidad cultural de la ciudad. En el ámbito deportivo, Macará apunta a Libertadores. 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
2: En Baños de Agua Santa se encuentra la tarabita más larga del Ecuador, una impresionante estructura que cruza el cañón del río Pastaza. Este sistema de transporte aéreo, utilizado originalmente por los habitantes de la zona para cruzar ríos y montañas, se ha convertido en una popular atracción turística. La tarabita, que recorre más de 500 metros suspendida a gran altura, ofrece vistas espectaculares de cascadas, vegetación exuberante y el imponente paisaje andino. Los visitantes experimentan una dosis de adrenalina mientras atraviesan el abismo a gran velocidad. La tarabita más famosa lleva a los turistas a la cascada Manto de la Novia, una de las más bellas de la región.
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4: Ay, ay, ay, vamos directamente a Cartagena.

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1: Ay, ay, ay, vamos directamente a Cartagena. Aquí aparece un gran recuerdo junto a Dragón y Caballero.

0: sentimos ya añejos nosotros. Reggaetón.
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0: Dígalo. Jimmy Bad Boy otra vez. Hoy en el Ecuador se conmemora el Día de las Marías. Un aplauso para las Marías, por favor. En Ecuador, más de 1,000,000 de personas se llaman María. Este ha sido el nombre más popular durante generaciones. Cada 8 de septiembre se las rinde homenaje. Pues dentro de la Iglesia Católica hoy se conmemora el nacimiento de la Virgen María. Brinda una muestra de cariño a tu María en este día especial con el Barrio Latino. ¿Quieres enviarle un saludo a las Marías?
1: Pues
0: hoy hay festejo, claro, ¿por qué no? Rumbita para todas las Marías del día de hoy. ¿Tienen alguna María? María José, María Belén, María Carmen, María... No sé. Pueden enviar... María Viviana dice. Saludos, María.
1: Que venga
0: a todas las Marías. ¿Qué dice María Grave?
1: Este palo pana.
0: Déjeme revisar quién es.

0: María del Pilar Gómez también. Hoy hay festejo de las Marías. 11:10. Ya se viene la tarea del día de hoy. Sería la sexta tarea.
1: No lleno tus expectativas.
0: Para entregar los pases a la zona Barrio Latino. Esta semana de Ken White.
2: Atención a todas las autoridades.
0: Atentos. Se viene ya la siguiente tarea.

0: Para que ustedes se llevan uno de los 8 pases de cortesía en la zona Barrio Latino. Yo el día de hoy no la voy a dar. ¿Quién la va a dar? Es la gente del Glow. ¿Qué dice Ricardo Llerena? ¿Cómo estamos, Calibro? Cuéntanos cómo está el asunto ya para afinando motores para este día sábado. Faltan pocos días nada más, Ricardo. ¿Cómo estás, Calibro?
1: Hola, Fred. Qué gusto mío. Bueno, estamos ya en la semana pues más importante del festival. Toda la gente está trabajando, ya llegaron proveedores, el tema de equipo técnico arriba el día de mañana, ya llega desde Colombia, desde Puerto Rico, tenemos a los técnicos que llegan a poder ya setear el equipo que tenemos. Bueno, es una locura realmente esta proyección del festival en sí, que conlleva pues tanto el tema logístico, el tema humano para poder llegar a crear una producción de este nivel, ¿no? Estamos súper, súper felices de la respuesta de la gente. Estamos a nada ya de anunciar un sold out. Tenemos las últimas entradas, las últimas 500 entradas que pueden encontrar en los puntos de venta físicos. En la plataforma pues ya se van cerrando ya. No se queden fuera del evento, eviten la reventa. Eviten comprar y ser estafados en los puntos que no son autorizados. Y pues nada más, toda la información oficial pueden encontrar en la página oficial del Glow, en Instagram o en www.elglowmusicfestival.com. Son los medios oficiales para cualquier información detallada que deseen conocer a través del festival.
0: Muy bien, Calibro, dame primicias, por favor. ¿Cuándo llega Kenway? ¿Hay algún efecto especial, algo, o todo lo dejamos también como una sorpresa?
1: Bueno, Fer, te cuento que Kenway no, sí llega el día jueves arriba ya al Ecuador. Justamente el día de ayer fue el cumpleaños de él. Te cuento que aquí en Ecuador hay un club de fans oficial que pues realmente ha sido un aporte fundamental para que se pueda hacer la fecha de Kenway en el Glow. Entonces tenemos varias sorpresas en la ciudad de Quito. Él tiene un show en Quito el viernes 11, pero el día jueves nosotros tenemos varias actividades como el Glow. Estaremos visitando algunos lugares en Quito. Entre ellos tendremos también la programación de el helado de Kenway con Sergio el Heladero y varias acercamientos con los medios de comunicación, tanto para la promoción del evento de Guayaquil como para el evento de Patate, que es este fin de semana. Entre ellos, pues, el artista estará arribando a la ciudad de Ambato el día sábado 12 de septiembre, y posteriormente estará pues ya el artista hospedándose en la ciudad de Patate. La avanzada, bueno, es en secreto, ¿no? No puedo dar más detalles del artista, pero en sí el artista ya estará en la mañana para la prueba de sonido, que será en la tarde, y listo para la noche, que será el evento. Recordarles que las puertas del evento se van a aperturar a las 18 horas para quienes deseen utilizar los parqueaderos internos del evento. Pueden acercarse a partir de las 18 horas, eviten aglomeraciones. Si vienen desde la ciudad de Ambato en sentido norte del país, pueden aprovechar la vía directa hacia el cantón de Patate. Y si vienen desde el oriente, desde Baños, desde el Puyo, también pueden utilizar los desvíos que les llevarán por la ciudad de, por el desvío de Guadalupe, perdón, que será desvíos habilitados tanto por la Policía Nacional de Tránsito, que estará al mando de la viabilidad de Patate para el evento.
0: Perfecto, Calibro. Yo no voy a dejarles la tarea número 6 de esta semana para los Rumbalovers, sino que tú me vas a decir cuál va a ser la tarea, qué es lo que tienen que hacer, por favor. Y la gente está atenta, ¿no? Mientras más tareas realice la gente, van a tener la posibilidad de ser una de las 8 personas ganadoras de estos pases de cortesía a la zona Barrio Latino. ¿La tarea cuál es? Cuéntanos.
1: Bueno, yo en Ambato tenemos 2 puntos de venta oficiales, los cuales tienen el branding del evento. Las personas que se tomen una foto tanto con el letrero de Sándwiches Bocata o en Ficoa, en el de Juan, pues pueden complementar la tarea para llegar al concurso y ganarse esos pases.
0: Muy bien, Calibro, muchísimas gracias. Envíen sus fotografías al 0999-889-889. Un abrazo y seguimos en contacto.
1: Abrazo enorme, mi Fer.
0: Muchísimas gracias. Calibro estuvo con nosotros ya para hablarnos de unos detalles también del Glow que se dará este día sábado. El día de hoy, hasta el día de mañana, ustedes pueden enviar una fotografía, pueden hacerlo en The One, pueden hacerlo en Sándwiches Bocata también. De la Bolívar Iquito. Y también en este instante voy a entregar una entrada club al Glow este sábado en Patate. Aprovechen en los puntos de venta, las últimas entradas se están vendiendo, estimamos que hoy o mañana ya se terminen, así es que no te quedes fuera de este espectacular show. Mientras duran las canciones de Ken White, ustedes envíen un mensaje y con este grupo de gente voy a hacer un sorteo para una entrada club, ¿de acuerdo? Envíen mientras suena la música de Ken White.

Hola Radio Ronda, saludarte, saludo a Pau Núñez. Y aquí, queriendo ver si me puedo ganar las entradas de Ken White. Y ponme la música de Llorarás, esa no puede faltar en el concierto.

0: 11:25, señoras y señores. Creo que estamos a punto de cerrar las inscripciones. Una entrada club. Una entrada club se va en este instante.
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2: Te has comunicado al celular de Kerwai. En este momento no puedo atender tu llamada, así que déjame un corto mensaje en mi número de teléfono. Y tan pronto pueda, te vuelvo a llamar. 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
3: Hola, soy yo. De verdad te estoy llamando para decirte que lo nuestro no puede continuar.

0: 72. Chévere. Las entradas, los accesos a la zona Barrio Latino, solamente se van a llevar 8 personas, nada más. 8 personas. Y estas 8 personas son la gente que diariamente han enviado durante toda esta temporada las tareas correspondientes. La tarea 6 del día de hoy es tomarse una fotografía en nuestros puntos de venta. Puede ser en el de Juan en Ficoa, o puede ser también en la Bolívar Iquito en Sándwiches Bocata. A ver, vamos a ver. Esta es la entrada club, ¿no? No me dirán, yo quiero la entrada de Barrio Latino. Nada, es la entrada club. Así es que crucen los dedos. Será ganador o será ganadora. Ah, ya le vi. No, está un logo aquí. Un logo. ¿A quién es la persona ganadora?
1: Álvaro te saluda desde Baños. Quiero la entrada, porfa, Fer.
0: Baños de Agua Santa presente el día de hoy. Felicidades. Felicidades. Ya falta poco tiempo, nada más. Este sábado en la noche podrás disfrutar. Álvaro, ya se está contactando. Chévere, lo esperas, por favor. Adquiere tus entradas, ya estamos en las últimas entradas. Conste, luego no te quedes fuera, ¿no? No te quedes fuera del Glow este sábado en el Patate Garden. Te lleva a rumba.
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0: Qué buena canción. Hoy es martes de clásicos, lo hacemos con la familia André. ¡Epa! ¿Sí te gusta la música de la familia André?
1: Por supuesto.
0: Ricardo, por supuesto. Ramírez. El Salsa Man, así lo voy a poner, ¿eh? El duro de la salsa está aquí en la cabina de 88.9, como todos los días, martes. Hoy hablamos acerca de la historia de la salsa. Pero antes te hago la pregunta del día de hoy que va a soltar al aire. ¿Crees que habrán beneficios de tener amante?
1: ¡Epa!
0: Es duro, ¿no? Duro.
1: Duro de responder.
0: Duro de... ¿Por qué?
1: Porque es un tema, justo con lo que vamos a tratar hoy día, ¿no? Temas controversiales, con música y letra controversial.
0: Oye, ¿sí habrá beneficios?
1: Es un tema controversial, yo tengo entendido que sí.
0: Te está escuchando tu pareja. Digo.
1: Por eso digo, yo tengo entendido que sí.
0: Me han contado que sí. Como que podría decir que sí. Envíen ustedes, por favor, mensajes de pronto. ¿Te podrá ayudar? ¿Habrá beneficios?
1: Me contaron.
0: Ya mucha gente dirá, no. O sea, y afuera del romanticismo, de todo eso, de la lealtad y todo eso, hoy vamos a ver qué es lo que dice la gente.
1: Te contaron, ¿sí?
0: No pongan los nombres, o sea, no pongan sus nombres, simplemente quiero que la gente, por favor, comience a opinar. Nos diga, ¿habrá beneficios de tener amantes? Porque según un reportaje que está bastante viral, esta señora dice, mira, es que ¿sabes qué? Ya uno a esta edad necesita a alguien que le suba el ánimo y toda la cosa. Entonces yo sí tengo amante, lo dice abiertamente.
1: Sabes que hay casos que sí es beneficioso, porque por ejemplo dice, mientras esto va a sonar gracioso, ¿no? Pero no es real.
0: Claro, o sea, dice, a ver, hoy vamos a ser muy honestos.
1: Claro,
0: en eso. Entonces, forma de pensar que ustedes hagan es diferente a lo que ustedes piensen.
1: He visto casos que dicen, por ejemplo, no, es que mientras no tenía otra persona afuera, en el hogar pasaban las cosas mal. Ahora, cuando estoy con otra persona, en el hogar pasan las cosas
0: bien,
1: estoy feliz, estoy contento, no tengo problemas, distribuyo todo bien las cosas como son, los recursos los doy por igual, entonces...
0: Como que se inspira más, por ejemplo, aquí inmediatamente alguien me envía un mensaje, me dice, uno se inspira más.
1: Exacto, por eso digo, entonces, parece que, o suena gracioso, pero es real, o sea, te sientes mejor y en tu casa también la familia que te acompaña pasa mejor.
0: Claro, y no diga, o sea, vamos a la parte real.
1: Están casos de otra índole que también he podido conocer. Es bueno el tema.
0: Hemos escuchado en muchas ocasiones y de lejos las cosas.
1: He visto casos que en cambio hay personas que se benefician de una u otra forma, o sea, en lo personal, ¿no?
0: Ajá. Por ejemplo, a nivel económico.
1: Económicamente.
0: Ah, no, imagínate.
1: Laboralmente.
0: Así, mi amor, ¿de dónde tienes plata? No sé, pero ya te estoy,
1: claro,
0: te estoy invitando, a algo, hombre, tú no digas nada.
1: Haga las compras.
0: Amor, pagamos yo dejé, este mes toca de los niños. Perdón que lo veamos así, pero, o sea, vamos a tratar un tema en el cual es un tabú para mucha gente. Pero, ¿qué es lo que dice la ciencia y qué es lo que opina la gente, no?
1: Un amigo salía a trabajar, dejaba $5 y encontraba parrillada cuando llegaba a la merienda.
0: No te creo. Bueno, vamos al tema.
1: Vamos.
0: Hoy, como está la pregunta así bastante controversial, también el día de hoy tenemos salsa controversial.
1: Controversial, con contenido. Y arrancamos con esto.
0: ¿Qué te parece? Sigan escuchando esta canción y después hablamos un poco de esto.

0: y de, dejándose de cosas, yo me acuerdo que le dediqué a una compañera del canal esta canción.
1: ¿Sale?
0: Sí, sí, se enojó.
1: Obvio, ¿cómo no se...
0: pero nos llevábamos súper bien. Le digo, no, tú eres linda gente. No les voy a decir el nombre, nada más. Pero
1: tú eres buena gente.
0: Ella, y de hecho, como era el productor de un programa, entonces le ponía yo de fondo, le decía, ponte, suéltale, moléstale.
1: No, qué malo.
0: Y era obvio que nos molestábamos mutuamente, me ponía otras cosas más. Cuéntame acerca de esta historia de talento de televisión de Willy Colón. ¿Para qué? ¿Tiene nombre esta canción?
1: Claro, la canción de talento de televisión interpretada por Willy Colón, lanzada en su álbum de 1995, Tras la Tormenta, nació como una sátira sobre la superficialidad de la industria del entretenimiento y el valor de la imagen por encima del mérito artístico. Boscán, quien es que escribió la canción, no Anderson, sino...
0: No, Anderson Boscán.
1: No, sino Amílcar Boscán, el que escribió la canción, se inspiró de manera directa en la vedette y actriz argentina Amalia Yuyito González.
0: Wow.
1: A quien veía en el popular programa venezolano Sábado Sensacional. Todos recordamos ese programa porque claro, en algún momento lo transmitieron acá también.
0: Ajá.
1: El compositor notó que aunque ella era muy atractiva y muy carismática, al momento de bailar música tropical, en específico la salsa, le costaba seguir el ritmo, lo que le sirvió de chispa creativa para componer los versos iniciales de No Tiene Talento.
0: Pero era buena presentadora. En
1: claro, por eso digo, por eso dice, la vio y dice, y por eso escribió los primeros versos de la canción que dice No Tiene Talento, pero es muy buena moza. Éxito inesperado y controversia contra los planes iniciales de la disquera Sony Music, que preferiría promocionar otra canción del disco. Talento de televisión conectó de inmediato con el público y se convirtió en el gran éxito radial de toda Sudamérica. Con el paso de los años, el tema también ha recibido debates y críticas desde una perspectiva moderna, donde algunos sectores señalan por replicar estereotipos y tintes machistas, dice el artículo sobre esta canción.
0: ¿Qué fue? ¿Pero ella se enteró?
1: Me parece que sí, al final, después supo o descubrió que era para ella la,
0: ¿se enojó?
1: La canción. No creo que se había molestado. En ese tiempo todo lo que tú sabes cómo funcionaba el medio, ¿no?
0: Claro, de verdad.
1: En todas partes.
0: Sí, de verdad. Pero
1: inclusive,
0: bueno.
1: Inclusive esta canción tiene otra parte. No estaba elegida para ser parte del disco, no formaba parte del disco.
0: Pero esta sería una de las más fuertes de claro, Colón para bailar, claro. A la hora de bailar, claro. Tiene un poquito más alto los
1: entonces, dips. Resulta ajá. Que le piden una canción a Boscán, que es el escritor de esto, y él ya la tenía la letra.
0: Ya.
1: Entonces le dice, toma, y le da a Willy Colón esta letra de talento de televisión. Willy Colón la incluye en el disco para completar. Tú sabes que el tema de las grabaciones, me parece que todavía se maneja así en el tema de grabaciones musicales. Tienes que llevar un cierto número de canciones para completarla.
0: Ya, para aprovechar el tiempo, tienes, los espacios.
1: Exacto,
0: en la producción.
1: Tienes ajá. Tres o cuatro que son las que tú pepas. Sabes que van a pegar, y el resto son de relleno, como se llama. Entonces, esta canción era de relleno, y por eso estaba inclusive en el disco, aparece al último de todo el índice musical. Entonces no aparecía al inicio, no estaba contemplada que iba a ser el éxito que tuvo después, y causó la sorpresa que causó.
0: Y cabe recalcar que muy valientes, ¿no? Para lanzar claro. Este tipo de canciones. Le digo valiente a Willy Colón por este tipo de críticas también, y también le puedo decir a Rubén Blades. Y justo se unen los dos para presentarnos la siguiente canción.
1: Sí, sí.
0: Quiero
1: sí.
0: Que le preste mucha atención a este tema. Hoy hablamos de salsa
1: con contenido controversial.
0: Perfecto, adelante.

0: al polvo.
1: Bueno, la letra ya nos dice todo, ¿no?
2: Sí, es clarísimo, es clarísimo. El tema habla de, se dirige a la sociedad de consumo, que hablamos nosotros ahora, ¿no? Para señalar las apariencias, la superficialidad de las personas.
1: Oye, sí, pero al final, bueno, era una pareja plástica, los dos se amaban, se querían, todo eso, pero ¿qué pasó al final?
2: Es una ciudad de plástico, también te dice al final, ¿no? O sea, es todo el mundo todo el mundo de plástico que construye Rubén Blades con esta canción, parte del álbum Siembra, el álbum de la discordia, el que puso la discordia entre Willy Colón. Discordia irremediable, porque no se arreglaron nunca hasta que falleció Willy Colón. Nunca volvieron a arreglarse, nunca volvieron a hablar.
1: Este fue el último álbum que hicieron
2: Rubén Blades y Willy Colón. Jamás volvieron a hablarse después de haber hecho, y después del éxito que alcanzó este álbum.
1: No,
2: este álbum
1: no fue al funeral.
2: No, le dedicó unas palabras, sí, pero no asistió al funeral. Este álbum Siembra es de los más vendidos del género salsero a nivel mundial. Wow. Es el que más se ha vendido, inclusive la revista Rolling Stone le dio un espacio especial en sus páginas cuando se dio a conocer que el álbum se vendía por cantidades inexorables a nivel mundial.
1: Qué lindo, a mí me encanta esta canción. ¿Sabes qué? Y oye, perdón, a propósito de canciones que generan este sacudón social. De hecho, había una temporada en donde la gente les decía los gomelas, les decía plástico. Plástico. ¿Qué plástico? ¿Qué es ese mal?
2: Y después adopta la banda nacional Transas hacia otra canción que se llama Plástica. Plástica. Claro. Ya, entonces, por eso digo, o sea, viene por ahí, ¿no? Todo va concatenado en el tema de.
1: Qué bueno.
2: Estamos hablando hoy. El álbum, la canción habla directamente de eso, ¿no? De la superficialidad de las personas, de cuando no son sinceros, cuando aparentan cosas que muchas veces no son. Entonces, a eso se refiere.
1: Pues esta canción. Ese carro de plástico.
2: Claro.
1: Ese algo de plástico.
2: Ese digo, muchacho como plástico.
1: Que no sirve. Y, solamente es apariencia.
2: Y ves lo que, claro, y ves lo que dice en la letra, dice el muchacho plástico que no come para mantener las apariencias que hay que tener.
1: Wow. Bueno, hoy hablamos de salsa social aquí en el Barrio Latino. La siguiente canción o el siguiente invitado es nada más y nada menos que el mismo Rubén Blades, ¿no?
2: El mismo Rubén
1: acostumbrado Blades a ese tipo de temas. 12 del mediodía. Buenas tardes.

0: ¡Oye, compadre!
1: A ver, los gritos más grandes de la salsa. Quedamos en eso, ¿no?
0: Sí, hay que hacerlo, hay que hacerlo.
1: A ver,
0: aprieta es uno, por ejemplo.
1: Envíen, por favor.
0: ¡Aprieta!
1: Por favor, envíen los gritos salseros más conocidos. A ver si nos
0: cuidado
1: olvidamos
0: que
1: alguno.
0: Te pisa.
1: Apriete, el otro.
0: Cuidado que te pisa.
1: Dale, Sergio.
0: Ataca a Sergio de la vez.
1: Ataca a Sergio. ¿Cuál más? ¿Cuál más?
0: La de Willy Colón, ¿no? Guapea, Willy Colón.
1: Ah, guapea, Willy
0: Colón. Guapea, Willy Colón.
1: ¿Cuál más? ¿Cuál más?
0: Él le responden, ¡el diablo!
1: ¿El diablo es así?
0: No, le responden, ¿no?
1: ¿Cómo le responden? ¿El diablo?
0: Claro, cuando dice guapea Willy Colón.
1: ¿Sabes que hay un grupo, hay un programa de radio en La Mega, en Estados Unidos, que siempre tienen ese, el diablo?
0: El diablo, es que es parte de la cultura puertorriqueña, bueno.
1: Con razón.
0: El diablo, te dice. Bueno.
1: Claro.
0: O sea, cuando se emocionan, ¿no? Cuando algo les parece fantástico.
1: El diablo.
0: El diablo, te gritan.
1: Ah, qué chévere. Bueno, estamos listos para escuchar la historia de esta canción. Rubén Blades, Pedro Navaja. ¿Se hizo primero la película y luego la canción o al revés?
0: Al revés.
1: Querían primero una canción para la película, el soundtrack de...
0: Primero fue la canción, en el 78.
1: Primero
0: la película en el 84.
1: Pues, o sea, a ver. Primero fue la canción.
0: La canción.
1: Y después fue la película.
0: Después sale la película.
1: O sea que se inspiraron en una canción para hacer,
0: para hacer la película.
1: Cuéntame, yo no sé. ¿Sabes? Yo soy pues nada más.
0: ¿Sabes quién actuaba? ¿Quién era el actor principal de esa película? Eso sí lo sabe, lo reconoce todo el mundo, ¿no?
1: Claro.
0: Andrés García era el. Claro. Era Pedro Navaja, el que interpretaba Pedro Navaja.
1: Era uno de los sex symbol.
0: Sex symbol del momento.
1: Del mundo del celuloide. Exacto. En esa época. Y terminó. Fuerte su vida, ¿no?
0: Pedro Navaja es una crónica urbana en forma de salsa compuesta por el panameño Rubén Blades e interpretada junto a Willy Colón en 1978 para el legendario álbum Siembra. Este es parte del álbum Siembra, del álbum que te decía que es el de la discordia, o el que puso la discordia definitiva entre Willy Colón y Rubén Blades.
1: Y estuvo también La Chica Plástica.
0: Y estuvo también en Plástico, que es parte de esa canción. Ah. Inspiración y raíces literarias, Mac de Caif, la inspiración directa de Blades fue la canción de jazz de Mac de Caif, popularizada por Louis Armstrong, que a su vez proviene de la obra alemana La Ópera de los Tres Centavos de 1928, de Bertolt Brecht y Kurt Weill. Dice, uh-huh. es parte de esta, esto ha sido parte de la inspiración para hacer esta canción. Rubén Blades armó el personaje desde su infancia y adolescencia, tomando el sombrero y la gabardina en la calle 42 de Nueva York, y el diente de oro de los nombres de las pandillas de las zapatillas negras, de sus vivencias en Panamá. En la letra narra el encuentro en una madrugada solitaria entre un malandro con navaja y una mujer desesperada con un revólver. Ambos se atacan mutuamente y mueren mientras un borracho les roba y se aleja cantando "La vida te da sorpresas". Rechazo inicial de la industria, con más de 7 minutos de duración y una estructura más cercana a una película o a una obra de teatro callejero que a un tema bailable convencional. La discográfica Fania Records rechazó grabarla por considerarla demasiado larga y un inminente fracaso. Blades insistió y se convirtió en un éxito histórico de la música salsera.
1: ¡Qué bárbaro! O sea, es hecha por Blades.
0: Es hecha por la letra y los arreglos, en cambio, por Willy Colón. En ese disco Siembra están joyas de la salsa, joyas de la música salsera que compusieron los dos, que hicieron los dos. O sea, Blades hacía la letra y Willy Colón hacía los arreglos y hacía todo el tema de la música.
1: Mientras más fuerte es la consolidación de una relación, más
0: la ruptura
1: fuerte
0: también
1: puede
0: ser
1: la ruptura.
0: Sí, la ruptura.
1: O sea, fue una ruptura histórica.
0: Sí.
1: De verdad, ya no los volvimos
0: nunca
1: a ver
0: más,
1: como tú señalas. Y dentro de ese álbum estuvieron otras canciones.
0: Sí, hay más. Sí, hay más.
1: A ver si nos puedes.
0: Voy a buscar y te las digo.
1: Mientras tanto, hoy estamos con salsa, pero salsa polémica.
0: Controversial.
1: Controversial. Mientras tanto, aquí está otra canción en este martes de clásicos en la historia de la salsa.

0: clásicos. Epa. Aquí en 88.9. Esta canción no la había escuchado. Hoy estamos haciendo un recuento de la mejor salsa, pero es salsa polémica, con letras controversiales, con socialmente alterado. Sí,
1: sí. Esta canción es de Tito Rojas, conocido como el gallo de la salsa. Ya hemos hablado en otros programas de este mismo intérprete. Para su álbum Mi Estilo, del 93. La trama, la letra, narra la historia de una mujer que ejerce la profesión más antigua del mundo, o tiene una vida nocturna discreta, pero que mantiene la dignidad, el respeto y la elegancia. Sigue siendo señora frente a la gente, por eso dice el coro de esta canción. Y describe la admiración del protagonista por esta mujer, con quien comparte horas silenciosas e íntimas en la madrugada, viviendo un amor profundo al margen de los prejuicios sociales. Este sencillo formó parte de una línea temática en el repertorio de Tito Rojas sobre amores complejos con mujeres experimentadas o comprometidas, conectando de manera indirecta con otros temas. Ahí está el tema de Señora de Madrugada, que es lo que acabamos de escuchar en este momento, Fer. Yo te decía, Fer, ¿la escuchaste? Me dice, no, nunca la había escuchado.
0: No,
1: antes.
0: No, la verdad no la había escuchado. Me pareció bastante interesante. ¿Qué causó en esa época esta canción?
1: Igual que
0: la inquietud de pronto de saber cuál es la vida detrás de,
1: claro,
0: de este tipo de personas que también forman parte de nuestra sociedad.
1: Claro, ¿sí? porque
0: y no sentimos, no sabemos la realidad, cómo es la vida, ¿no?
1: Claro, de porque cada uno. La letra dice, no, sigue siendo señora frente a la gente, no importa si se enamora de algún buen cliente. Entonces te va dando por ahí el tin de a qué se va o a qué se refiere el cantante con esta letra bastante controversial. Yo por eso dije, no, la próxima semana tenemos temas controversiales, o sea, letras controversiales de la salsa, y empezamos con la suave. Yo le dije a Fernando, vamos a empezar con las más radiables, con las más comerciales, y luego nos metemos un poco más en las más pesaditas ya por ahí, como esta de Tito Rojas, Señora de Madrugada.
0: Y eso que les voy a soltar otra historia con la cual habíamos empezado también el diálogo.
1: Esta cae en cambio para el tema, es el bonus track de esta vez.
0: En este espacio, pero lo malo es que se está cargando, no se carga, y nosotros estamos a la espera, ¿no? De todo esto. Esta canción se llama Una Canita Más, tampoco la había escuchado.
1: De la Orquesta La Solución.
0: Y tiene que ver con esa pregunta que te había hecho, ¿no? A ver,
1: sí.
0: A ver, escuchemos.
1: Suéltela.

0: ¡Qué cierre de este especial de salsa Vea. De todos los días martes! Una canita más.
1: ¡Fuerte estaba!
0: Y yo lo que les decía, ¿no? Hoy hablamos acerca de salsa polémica, salsa con un impacto social bastante grande, bastante fuerte. Me imagino la crítica que tenía esta canción.
1: Claro.
0: En su época, esos 80s, 90s.
1: Ya te digo, déjame el mensaje de la gente, dice... María Tinés y Danilio, dice, Medias Negras de Willy Chirilo también. La Trampa de Gali Galeano, la gente reacciona al tema de la salsa de, controversial.
0: La cita es controversial.
1: La cita es controversial.
0: Así siéntate, tranquilízate, al fin ya estás aquí, ¿qué más puedo hacer? Imagínate que yo no soy yo, sino es otro hombre que esperabas
1: ver.
0: Tinder actual. De verdad. ¿Qué más salsa nos envían?
1: Medias Negras de Willy Chirino también dice que es otro temazo.
0: Medias negras.
1: María Teresa y Danilo, que es de las más de comerciales que de la salsa de esa lista que nos manda ahorita.
0: María Teresa, claro, se asemeja a plástico.
1: Claro, sí,
0: se asemeja a plástico. ¿Son de los mismos o no? María Teresa y Daniel.
1: No, este es de otro intérprete.
0: Muy bien, cuéntanos de esta canción de la orquesta La Solución. No sí. La había escuchado, qué clásico.
1: Esta te habla de eso, ¿no? O sea, de dedicarle una canción o dedicarle un tema a una expareja, puede ser, ¿no? Que ya pasó, ¿ya? Pero que tú le extrañas y le dices, bueno, pues si se
0: una
1: puede.
0: Una canita al aire.
1: Si se puede o no se puede.
0: Una canita más.
1: Si se puede o no se puede echarse una canita más de un momento nomás. Por eso dice, y después lo olvidaremos todito.
0: ¿Habrá gente que de pronto solamente haya hecho esa propuesta? Nada más, oye, ¿qué tal si tenemos una canita más? Y
1: yo sí lo dije.
0: Pero de ahí que no pase.
1: Yo sí
0: ¿Has escuchado historias en ese estilo?
1: Sí, hay gente que se fija o se identifica mucho con esta canción.
0: O no va la propuesta, o sea, no te dicen, en el momento de la propuesta no te dicen directamente.
1: No te dicen directo.
0: Hoy un remember, o sea, antes. No, sería dicen. La versión claro. Clásica, una canita más a un remember actualmente, ¿no?
1: No te dicen
0: de una la propuesta.
1: Ajá. Pero... ¿Cómo notas tú a alguien que una canción le pega? Es como la canta cuando la escucha, pues. Entonces yo tengo amigos que esta canción la mayor parte en Guayaquil, cuando escuchan este tema, cuando vamos a la salsa, o íbamos a las salsotecas y esto, y escuchan este tema, es lo mismo que se abre la vena, ¿no? A ellos también se les abre y se ponen alegres más de lo normal.
0: Wow, ¿qué salsa escucharán en esa onda de los salsa pecadora le dicen algunas personas?
1: Ah, mío, puede ser también salsa pecadora.
0: Bueno, hasta aquí, ¿tienes algo de historia? A ver, cuéntame.
1: Por acá, me dicen Hansel y Raulín también, que tienen un tema también bastante controversial. Bueno, Hansel
0: ella,
1: Camacho.
0: Ella, sí.
1: Ella. Y Hansel Camacho tiene algunos temas controversiales también, claro, pensándolo ya más detenidamente.
0: Ella es la historia de una mujer que se enamora de tres personas. Sí. No que se enamora, sino que tiene una relación
1: con tres
0: amigos. Qué fuerte. No sé si la pongo ahora.
1: Podríamos escucharlo un poquito, esa canción.
0: Ella.
1: Para ver cómo va el tema, ¿no? Porque ella se enamora, o sea, no es que se, como dice Fernando, no es que se enamora, tiene una relación con los tres.
0: Y los tres se enamoran. Eso
1: al mismo tiempo.
0: Eso es diferente, ya ven, para que vean cómo somos los hombres enamoraditos.
1: Y los tres están enamorados. Ahí está, ¿no? El título de la canción proviene del popular refrán hispano, echar una canita al aire. Su origen cultural viene de la antigua costumbre de arrancarse las primeras canas para ocultar el envejecimiento y fingir la juventud. Con el tiempo la frase se convirtió en un sinónimo universal de cometer una infidelidad pasajera, salir de la rutina o tener una aventura romántica sin compromisos. La canción relata la historia de un reencuentro pasional. El protagonista le aclara explícitamente a su ex amante que no busca estabilidad de fidelidad ni revivir el pasado. Esta vez no te pido que me seas fiel, yo no quiero que te quedes, solo quiero que me entregues una noche de tu vida. Es un ruego directo para revivir por última vez la llama de la pasión bajo el pretexto de una canita más. Ahí está la orquesta La Solución, que es el de esta canción, ¿no? La que interpreta esta canción.
0: Muy bien.
1: Jorge Ayala, que es el cantante.
0: Chévere, Ricardo, muchísimas gracias por habernos acompañado el día de hoy, como siempre.
1: Gracias.
0: Poniéndole ese toque salsero a este segmento. Esta canción quedará para la segunda parte.
1: Para la segunda parte.
0: De este tipo de salsa.
1: Sí, para la segunda parte.
0: Despierta mucha controversia, ¿no?

0: Es el tercero.
1: El tercero es el que más duele.
0: Imagínate estar en una conversación que diga, oye, conocí a alguien, estoy enamorado, dice yo también, justo.
1: No me lo imagino.
0: Dios mío. Salsa con un impacto social fuerte, hemos hablado el día de hoy.
1: Salsa controversial, con contenido controversial.
0: ¿Cómo te encuentran en redes sociales, por favor, Ricardo?
1: Estamos en TikTok como City Films, donde vamos a tener contenido. Estamos preparando un encuentro salsero en Izamba, se llama Salsa, Historia y Son, una noche para escuchar historias, aprender unos pasos y compartir. Vamos a tener una profesora de baile que va a estar allá acompañándonos. Es para el sábado 3 de octubre, desde las 7 hasta las 11 de la noche en el Centro Cultural Río del Terón en Izamba. Reserva al 099 89 59 94 7, es aforo limitado. Entonces, a la gente que quiera asistir, gracias a la iniciativa de Barrio Latino de hacer la historia detrás de las canciones, la historia de la salsa, nace este evento que está impulsando Julia Mayorga, que es gestora cultural, Antonio Barranca, que son gestores culturales y dueños del Centro Cultural Arriba del Telón, para el sábado 3 de octubre.
0: Nos encanta, de verdad, aportar de una u otra forma. Muchas gracias, Ricardo.
1: Gracias, Fer, a ti por la invitación siempre, por la apertura aquí en la 88.9 FM en La Rumba. Para mí un gusto compartir contigo y con toda la comunidad de Barrio Latino la historia detrás de las canciones de salsa.
0: Perfecto, esto fue la historia de la salsa.

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0: Antes de clásicos, no. Oye, acabo de encontrar una portada en donde aparece un medio de comunicación. Un hombre de 99 años se divorció de su esposa de 96 tras hallar cartas de infidelidad de la década de 1940.
1: ¡Epa!
0: ¿Qué opinas tú? ¿Hicieras eso?
1: Tanto tiempo, ¿no? Tanto tiempo y a estas alturas, no, pues ya.
0: Ya pasó. Pero que no, en serio.
1: Lo que no fue en tu año.
0: Pero sí, no fue, hace en, daño, pero sí fue en tu año. O sea, estaban casados. Pero es una prueba de infidelidad que pasó hace mucho tiempo atrás.
1: Pero la vine a descubrir ahora.
0: Pero se divorcia el hombre de 99 años versus la esposa de 96 años.
1: Por eso, pero ya estás
0: al tanto. ¿Para qué, no?
1: Ya, pues, o sea, ya pasó.
0: O sea, ¿para qué se divorcia, verdad? Ya.
1: Ahora ya a esas alturas ya no.
0: Pero el orgullo no tiene edad.
1: No tiene ni tiempo ni límite.
0: Se cuida muchísimo. Mañana te vas para Guayaquil, ¿no?
1: No, vamos a hacer un tour a la capital de la República. Viene WWE, va a estar mañana en el Coliseo de Miñahui.
0: La pelea.
1: Sí, van a estar los luchadores de la WWE. Tenemos el tour. 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
1: para que puedas viajar, ida y vuelta, Ambato, Quito, Quito, Ambato.
0: Chévere. Muchas gracias, Ricardo, por habernos acompañado. Hay saludos también.
1: Sí, gracias, Pedro. Un saludo para mi mamá que está en Génova, Italia. Nos está escuchando todos los martes que venimos al programa.
0: Perfecto.
1: Gracias a ti, Fer, y saludarla también por el Día de las Marías, ¿no? Mi mamá es María, entonces un saludo y un abrazo para mi mamá a la distancia.
0: A todas las Marías que nos escuchan siempre, de verdad, un abrazo grande. Tiene un nombre muy, muy especial. Tiene un nombre de
1: tiene una connotación muy sentida, ¿no? Católicamente hablando.
0: Sí. Bueno, en alguna ocasión, no es el momento de decirles qué significa María, cómo es la personalidad de las Marías. Ya he hablado de eso. Pero hoy me quiero acordar de las cosas buenas.
1: A mi mamita querida.
0: Sí, pero son muy sensibles.
1: Sí.
0: Muy sensibles.
1: Sí, es verdad.
0: Por eso decían, lloras como María. Pareces María Magdalena. De ahí vienen las telenovelas. María la del barrio. María Mercedes.
1: María Mercedes.
0: María de todo.
1: Sí.
0: No son muy sensibles, pero se les quiere muchísimo.
1: Por
0: muchísimo
1: supuesto.
0: A todas las Marías, que Dios las bendiga, que festejen al máximo este día hermoso, maravilloso. Y lo que viene junto a Andrés Mejía está buenísimo. Se viene el receso aquí en Rumba 88.9. A las 15 horas estará Roberto Freire en Éxtasis de Radio Program. Tremendo programa de la tarde también. Y a las 18 horas, tú y yo tenemos una cita mucho más íntima. Acá en Rumba, tu estación favorita. Ay, ay, ay, tremendo martes de clásico. Les habló Fernando Acosta.

0: Alerta, alerta, tenemos problemas en la zona. Es eminente abortar la misión. Nuestro grupo será rescatado del área. Borren toda prueba de lo sucedido. Todo nuestro equipo será transportado. El planeta ahora se desconecta de nuestro...
1: Los 32 pescadores de las embarcaciones hundidas Conquista Segundo y María Candelaria esperan una audiencia judicial en Manta. En paralelo, esta mañana se confirmó que tropas estadounidenses interceptaron una nueva nave en alta mar. 9 integrantes de los comandos de la frontera fueron detenidos en la provincia de Orellana, a 70 kilómetros del límite con Colombia. La operación se produjo luego de un video en el que ese grupo amenaza a 18 poblaciones ecuatorianas. El secretario de Estado de los Estados Unidos, Marco Rubio, está a minutos de aterrizar en Colombia. Es la primera parada de una gira que también incluye a Ecuador y a Perú. Tres países que, según Rubio, están alineados en la lucha contra el terrorismo y el narcotráfico. La unidad de jueces anticorrupción y crimen organizado, creada en 2022 con una inversión millonaria, fue eliminada por decisión del Pleno del Consejo de la Judicatura. El Consejo Metropolitano de Quito entró en el debate definitivo sobre el aumento de tarifas de transporte urbano. Se discuten las condiciones que se ponen a los transportistas para acceder al incremento de 35 a 40 centavos. Dos hombres fueron detenidos en La Prosperina y, según la policía, son quienes condujeron los vehículos con explosivos en el atentado ocurrido frente a Mall del Sol en octubre de 2025. Según el ministro Reinberg, pertenecen a la banda criminal Los Lobos.
2: Yo creo que...
1: William Pacho está entre los 30 nominados al Balón de Oro. El defensor del Paris Saint-Germain es el segundo ecuatoriano en ser finalista en este prestigioso premio.

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Danny Ocean con ese tema llamado Me Rehuso, 13 con... A ver, vamos a ver. Sí, 13 con 13. Hoy martes 8 de septiembre. ¿Y cómo las han pasado? Mucha gente tomándose un respiro, relajándose después de sus actividades. Buen provecho a quienes están en la hora del almuerzo. Estamos en el receso. Aquí, en la rumba, en la 88.9. Yo soy Andrés Mejía y por supuesto estamos con las canciones que quieres escuchar. Los hits suenan ahora.

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0: Estamos juntos, nuestro lindo Ecuador.
1: La Amazonía ecuatoriana es un tesoro natural de biodiversidad y un actor clave en la regulación del clima global. Con extensos bosques, ríos caudalosos y miles de especies únicas, esta región alberga comunidades indígenas que han preservado sus tradiciones durante siglos. Su vegetación densa captura enormes cantidades de dióxido de carbono, ayudando a mitigar el cambio climático. Además, es hogar de especies emblemáticas como el jaguar, el delfín rosado y la anaconda. La conservación de este ecosistema es crucial para la salud del planeta y el equilibrio ambiental. En la Amazonía ecuatoriana se encuentran reservas naturales como el Parque Nacional Yasuní, considerado uno de los lugares con mayor biodiversidad del mundo.
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0: Era otro de los temas que en una entrevista de Apple, donde Faye entrevistaba a Fercho. Bajo dos realidades. Uno, ustedes saben que es el género del despecho del reggaetón. Y otro que ya es un poco más agresivo. Y a propósito, las facetas que recientemente Faye está luciéndose y sacando, como en la colaboración con diferentes marcas de calzado deportivo. Yo creo que Faye también es uno de los artistas que finaliza muy bien el año.
1: El receso.

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No necesito vacaciones. Yo necesito entradas para el concierto de King White. Yo no necesito, vaya, quiero la lista de útiles de la rumba. Aquí llegamos, señores y señores, en el famoso y espectacular.

0: 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Listos ya para encender la tarde. Muy nuestro este martes, donde estaremos regalando entradas. Estaremos. Tengo tantas cosas espectaculares ahí.
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1: De regreso a clase con la rumba, señores y señores. Estamos listos ya para escuchar nada más y nada menos que...
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1: ¡Estamos en vivo! ¡Estamos en vivo! ¡Estamos en vivo! Va llegando una descarita. Buenas tardes, buenas tardes. Va llegando una descarita. El día de hoy en este martes de Old School, señoras y señores, valga la redundancia. Bueno, hoy tenemos una salsita que usualmente nos ponen en la radio y en YouTube ni siquiera a veces los nombres salen por ahí, ¿no? Así que hoy vamos a hacer el día de la salsita especial. Vamos a hacer una salsita espectacular, señoras y señores. Mientras la gente se inscribe solo con mensajes de voz para la lista de útiles, para las entradas de Kenway, en el día más espectacular de la semana, ¿sí? Nosotros vamos a hacer una salsita, vamos a empezar con una salsita ahí. Ok, listo, apunten, señoras y señores. Empezamos la descarga. Dice, a ver por qué dice. Escuchado por acá. Hola, Robert, dice. Porfa, escríbeme, por favor, para las entradas de Kenway. ¿Qué tengo que hacer? Ok, a ver. Solo el único requisito que necesitas para esta tarde es enviar nota de voz y mensaje de voz. Y vamos a estar con llamadas también, interactuando ahí con el público. Así que yo veré. Ladies and gentlemen, señoras y señores.
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1: Empezamos así, empezamos.

0: ¿Qué tal esa salsita? Una salsita salsona para este martes de Old School, señoras y señores.
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0: ¡Ajúa! No te olvides de enviar tu mensaje y participar con nosotros en vivo, ¿eh? Solo mensajes de voz.

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Tenemos, señores, llegando, señores, esta tarde de martes. ¡Súbela! ¡Full! Porque aquí empieza el martes del Electro del 2000. ¿Ustedes se acuerdan del 2000? ¿Cómo sonó, ah? ¡Ahora! Martes, señores, mientras estás inscribiéndote para la lista de útiles para entrar de King White. Estás inscribiéndote para el premio del FAS. El premio quieres ganarte hoy, ¿eh? 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

0: Aquí en el Martes Dance School, escuchando estupendas recomendaciones, y una de ellas también queremos decirte algo, ¿eh? ¿Quién no se acuerda de Ciudad Guaitambo? ¿Tú te acuerdas de Ciudad Guaitambo? ¿Sabes qué es Ciudad Guaitambo? ¿Ah? Bueno, quiero contarte que muy pronto conocerás más de Ambato para no perdernos, ¿no? Síguenos y espera más sorpresas. Se viene próximamente Ciudad Guaitambo. Está por llegar, ¿eh? Pendiente en las redes sociales. Bueno, ¿quién quiere premios? ¿Quién quiere entradas? ¿Quién quiere la lista de útiles? ¿Quién quiere premios de Fast Chicken? Upa, señoras y señores, en vivo la descarga de la tarde. En el 2000, ¿qué estabas haciendo, ah? ¿Qué estabas haciendo en el 2000, ah? Cuéntame, ¿qué estabas haciendo en el 2000? Se va la memory la más querida de las tardes, como siempre, ¿no?
1: Melodía comes out of emotion.
0: Solo con mensajes de voz puedes participar el día de hoy. No te quedes fuera, por favor, no te quedes fuera.

0: Dicen,
1: parte del 2000, ¿no? Parte del 2000, muchas cosas hubo ahí en el 2000.

A ver, bueno, por ejemplo, ¿no? En los años 2000 fueron especiales porque marcaron la transición hacia el mundo digital, que fue también actual, ¿no? Con una mezcla única de tecnología bastante rústica y cultura pop inolvidable, por ejemplo, ¿no? La tecnología y comunicación, que fue, por ejemplo, en internet por módem, conectarse hacia un ruido característico y bloqueaba la línea telefónica de la casa. El famoso Messenger también, ¿no? El programa de chat donde se enviaban zumbidos para llamar la atención y se cambiaba el estado con frases y canciones. Dispositivos, iconos, el uso de reproductores, por ejemplo el iPad. El iPad Classic, ¿no? Teléfonos con tapa como el Motorola V3. Y los primeros celulares con juegos como el famoso Snake. Snake. La culebrita y que seguías ahí, ¿no? Por ejemplo, en el entretenimiento y cultura, ¿no? Por ejemplo, en los mundos virtuales y juegos, ¿no? Las comunidades en línea como el Jabo y el Club Penguin. Además, las horas dedicadas al PlayStation 2. ¿Quién juega al PlayStation? No, pues, horas pasadas en el Mario ahí, ¿no? Cazando el Mario Bros ahí, ¿no? Claro. Por ejemplo, la televisión y música, ¿no? Las series y películas. Música, por ejemplo, no, en la televisión y música, por ejemplo, salió los musicales de Disney, ¿no? Disney Channel, que marcaron a toda una generación. Por ejemplo, la cadena de MTV, que bueno, si bien es cierto, desde los 80, 90, la cadena MTV, pues, siempre estuvo vigente con todos los videos, ¿no? Y con todas las canciones. Aún más cuando sacaron canales de televisión acá en el Ecuador, por ejemplo, estamos hablando de Ecuavisa cuando tenía el programa Video Show, un programa que se mantuvo bastante tiempo, ¿no? Y que tenía unas guapas conductoras ahí. Por ejemplo, estaba Erika Sosa. Estuvo también Solange Viteri también ahí, ¿no? Guapas presentadoras. Me parece que por ahí también pasó la Carol Novoa. Me parece que también pasó la Carol Novoa ahí en Ecuavisa, ¿no? Algún tiempo. Muy bien. Luego se abrió un canal de televisión. Bueno, no se abrió, sino se transmitía un programa que, bueno, no netamente le hacía competencia, pero indirectamente sí, ¿no? En TC Televisión, el programa que se llamaba Sintonizando. ¿Recuerdan ustedes? Este programa era de netamente videos. Luego le pusieron ya a presentadores. Ahí estuvo uno de los presentadores, el Loco Ferretti. El Loco Ferretti estuvo ahí en Sintonizando, ahí como presentador. Bueno, de ahí, no sé qué pasó con ese programa, desapareció. Que también tuvimos ahí los dibujos animados, claro, en el 2000, ¿no? Por ejemplo. Vale, ahí producción para hacer un recorderis. Ya que todo el mundo está con el tema de la IA y con el tema de las fotos de los 80s. Ah, sí. Por ejemplo, las modas y redes tempranas, ¿no? Las plataformas como Metroflog o Fotolog, acompañadas de pantalones tiro bajo y también accesorios llamativos, ¿no? Claro. ¿Cuál era tu pasatiempo o juguete favorito de esa época? Quiero que me mandes un mensaje, ¿ya? Estamos reviviendo un poco ese tema de lo que es de lo que es la IA con el tema de los 80, las imágenes. Por ejemplo, quiero que me envíes un mensajito y me digas cuál era tu pasatiempo o de pronto tu juguete favorito de esa época. ¿Ah? O preferías el tema de música, moda o también el tema de tecnología. ¿Cómo estuvo más o menos esa onda en los 2000? ¿Ah? Bueno. ¿Qué estuvo en el 2000? Ah, no, en el 2000 hubo bastante música en inglés. Y una de las noticias que causó una historia. ¿Saben cuál fue una de las
una de las cosas que causó historia en el 2000. O sea, estamos hablando del 2000 ya para arriba, ¿no? Una cosa que causó conmoción. Bueno, no tanto conmoción, ¿no? Pero sí sería más o menos una noticia que mucha gente, pues, siempre se asombró, ¿no? El tema de la sexualidad de Ricky Martin. Claro, esa fue una de las noticias también, ¿no? Mucha gente decía, no, ya se sabía, ya dijeron, por ahí no. Pero bueno, fue una de las cosas que también, no conmoción, porque mucha gente no lo tomó así, pero de pronto tal vez un asombro sería, por ahí no, tal vez. Los sueños olímpicos que se hicieron también realidad en los Juegos Olímpicos de Sydney 2000, que estuvieron repletos de momentos de auténticos dramatismo y alegría, en particular la actuación de Dennis Lewis, la heptatleta británica que ganó la medalla de oro. Claro. Pero la Eurocopa 2000 fue un desastre también para Inglaterra, ¿no? Claro. Comparando con las hazañas olímpicas del verano del 2000, fue un desastre en el mundo del fútbol la selección inglesa. Ah. A ver, ¿qué más tuvo por ahí? Las Destiny Child, un grupo también buenísimo, ¿no? Kylie Minogue también hizo un regreso triunfal en el 2000 con una canción también súper fiel, ¿no? Sophie Ellis Bextor también fue otra de las artistas que llegó ahí súper fuerte. Y en ese entonces, permítanme por favor, ya que estamos en la onda en inglés. Señoras y señores, los de Sydney 2000, que estuvieron repletos de momentos de auténticos dramatismo y alegría, en particular la actuación de Dennis Lewis, la heptatleta británica que ganó la medalla de oro. Claro. Pero la Eurocopa 2000 fue un desastre también para Inglaterra, ¿no? Claro. Comparando con las hazañas olímpicas del verano del 2000,

Buenísimo, ¿no? Kylie Minogue también hizo un regreso triunfal en el 2000 con una canción también súper fiel, ¿no? Sophie Ellis Bextor también fue otra de las artistas que llegó ahí súper fuerte. Y en ese entonces, permítanme por favor, ya que estamos en la onda en inglés. Señoras y señores, vamos a desempolvar el día de hoy unas 5 canciones. Las más escuchadas en el 2000. Y les voy a hacer poner nostálgicos, ¿ya? Bueno, aparte de poder también tener artistas, esta niña era tan guapa, ¿no? Cuando sacó este tremendo, sería álbum, disco. Bueno, con toda su ¿se acuerdan ustedes de esta canción? Ladies and gentlemen, status, pausenle por favor ahí a la play que estamos ahí escuchando. A ver, ya. ¿Ustedes se acuerdan ustedes de este temazo, señores, que fue una de las, bueno, no tan fuerte como la primera canción que de pronto aparecía en el 2000? Aparecía una simpática niña que participaba en las coreografías en Walt Disney. Sí. Guapísima esta rubia. Yo acá en este tiempo no.

¡Qué buena temporada, señores! Regresamos al 2000. ¡Oh, baby! ¡Oops! I read it again. Bueno, una de las canciones también que marcó en ese entonces fue también esta hermosa mujer. Hasta ahora, ¿no? Hasta ahora tiene... tiene una historia, una de las... bueno, cantante, actriz, empresaria.

Bueno, a Jennifer López se le conoció en varias películas antes de comenzar también a incursionar en el tema de la música, ¿no? Estuvo, por ejemplo, en la película Anaconda. Si mucha gente pudo observar, uno de los pocos filmes que tuvo también este Jennifer López, ¿no? Y aquí aparece otro temazo, señores. Ella es Christina Aguilera.

0: Parece mejor el momento más especial de los 2000, ¿no?
1: ¡Dele!
0: Show me. Y por ahí aparecía también otro grupo que se llamaba, ¿este grupo cómo se llamaba? Ah, ya me acordé, se llamaba Los...

Y por allá, señores, y por allá aparecía una boys band con una clase bastante también especial. La boys band llamada, señores y señores, so many words of the broken heart. 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Hoy estaremos haciendo un TikTok en la noche, así que vamos a estar recordando la música de los 2000, señores. En la noche. Qué bien, ahí están los Backstreet Boys con este. Qué bien, ¿eh? Un aplauso, señores.

Los famosos en sin. Bueno, y en español, señores, en español no podía faltar una canción que siempre la rompía, ¿no? En el 2000. Escuchen el 2000. Ahí, ahí. Qué linda canción, por Dios. Señoras y señores, recordando el 2000 en el Old School del Marte.

Bueno, y se lanzaron un doblete en la oreja de Van Gogh, señores, porque también aparecía otro temazo en ese entonces que se llamaba... Acuérdese, por favor, y esto dice...

Esta oreja de mango la rompí en todo, ¿no? Si usted dedicaba una canción, era esto, claro. Y luego de esto, señores, llegaba un hit parade de esos. De esos que la rompían también en las listas. Y se llamaba esta canción, nada más y nada menos. Le recibimos con un fuerte aplauso, señoras y señores. Llegaba en el 2000, señores, un tremendo éxito con Yankee.

Y luego de la gasolina, señoras y señores, llegaba otro artista también. En el 2000 desbloqueamos toda esta historia maravillosa.

Bien, ¿no? Ese Calle 13 la rompió también en el 2000, ¿no? Un aplauso para estos temas, señores y señores. Estamos recordando la nostalgia parte de mi corazón ya. Y ahora, señores, viene otro temazo. Viene otro temazo, dice. Qué programón que te estás lanzando, dice Beto acá. Marisa, gracias, mi amiga. A ver quién se acuerda de este grupo. A ver, dele. ¡Ey!

Claro, ahí llegaba ya las novelas, ¿no? Llegaba V7 imponiendo este temazo ahí. Enloquéceme. Y con ella llegó una moda, otra boys band desde México, que entraba, señores. Y que era imposible de perderse un capítulo en la noche, ¿no? Ay. ¡Qué bárbaro, señores! Así está el 2000, ¿no?

Bien, RBD, señores. Abrió el camino a muchísimas bandas, abrió el tema de marketing, también el tema de televisión, ¿no? Para todas las telenovelas de las boys band. Y el tema de las agrupaciones como tal, ¿no? Y acordarnos en el 2000, señores y señores, y una canción también que fue bastante

Había bastantes mujeres ahí, que empezaban ahí la onda de la música, como por ejemplo también fue esta tremenda chica. ¿A quién se acuerda de esta tremenda canción también? ¿Eh? O de esta hermosa mujer también, linda, guapa, guapa. Es el lunarcito que tenía esta mujer ahí. ¿Eh?

Y bueno, casi ya para terminar, bueno, porque falta, nos quedaríamos toda la tarde ahí recordando todas las canciones y momentos épicos que fueron en el 2000, por ejemplo, también otra de las bandas que en ese entonces también sonó de una manera tan, pero tan especial. Queremos recibirle con un fuerte aplauso a la banda de los Bloodhound Gang, con otro de sus temas también espectaculares, ¿no? A ver, dice el mensaje por acá. Saluda al señor Castillo. Compadre Castillo, un abrazo grande, grande, grande. En la 360, como no, es épica. Esos momentos maravillosos. Y ya se une, señores, a la fiesta del 2000, porque se viene una fiesta del 2000, porque lo vivimos en el 2000. Realmente lo vivimos y lo disfrutamos de una manera realmente espectacular. A ver, voy a leer los mensajes por acá. Dice, a ver, escuchamos los mensajes que nos dice por acá. Okay. Dice Robert, qué nostalgia el poder tener a artistas y canciones increíbles que pasaron por esa época. Aquí está este temazo, 2000, 2000, ¿eh? De Bad Touch.

Hoy, señores, les voy a regalar una memory con la mejor música del 2000. Solo música del 2000, señores. Solo música del 2000. Solo música del 2000, señoras y señores. Bueno, música del 2000, solo música del 2000. Así que inscríbete, por favor, inscríbete, aparte de las entradas, aparte de la lista de útiles, el día de hoy te vas a ganar una espectacular memory solo con la música del 2000. ¿Cómo se llama este artista? A ver, si me dices cómo se llama este artista. A ver, van a poner por acá, dice, quiero ganarme la memo. Ya, yeah, ok. La ponemos acá, quiero ganarme la memoria, dice. Pero tienes que enviar el mensaje vos, tienes que enviar el mensaje vos, ¿no? Tienes que enviar el mensaje vos. ¿Quién se acuerda de esta banda? Una banda espectacular, llamada. Ellos son los Linkin Park.

Se murió el vocalista de Linkin Park, uno de los vocalistas más estupendos que tuvo realmente una historia emocionante en el mundo del rock también, ¿no? Y aquí está.

Muy bien. Buena canción de Butterfly. No sé cómo se llama esta canción. Esta canción se llama, es de la banda de Crazy Town y se llama Butterfly. Butterfly, señor. A ver, los voy leyendo todos los mensajes en este momento, ya. A ver, Verónica dice, qué bacana canción, Robert. Quiero ganarme esa pleno. A ver, por acá dice, quiero ganarme también, por favor, esa memoria está espectacular. Ya. Y ahora sí, señores, finalizamos con este tema. A ver, mientras sigo recibiendo los mensajes. A ver, voy recibiendo los mensajes, a ver. Dice Carlos por acá, hay una canción que faltó también, claro. Faltan muchas. Mire esa canción.

Bueno, señores, hemos llegado, señoras y señores, al momento más esperado del programa, en donde vamos a regalar, señoras y señores, esa tremenda memoria.

0: Y ahora sí ha llegado el momento de sacar, por favor, los mensajes en vivo. Ha llegado el momento de sacar los mensajes en vivo para que la gente pueda participar con nosotros. Con todos los premios, la lista de útiles.
1: Robert, inscríbeme para esa Flash Memory. Mi nombre es Fabricio Lizano, tu oyente más fiel, Robert.
0: A ver, dice Robert, me llamo Cristian. Quiero participar para las entradas al concierto de KY y los otros premios del día de hoy. Soy un fan de verdad desde hace más de 20 años de su música, gracias. ¡Ah, qué pleno tiene el disco! Y esa marca de Andy Music que la producía, pues claro, ¿no? Dicen, en 2000 estaba escuchando a Rakim y KY, como todo buen fan, quiero participar en las... ¡Qué bacano, claro! 2000 también fue, ¿no es cierto? Saludos desde Wembley, buena música. En aquellos tiempos se va dando vueltas en el tontorno. Por favor, puedes poner. Claro, pues claro. A ver. Vamos a desbloquear a este tremendo artista. Oye, yo no me acuerdo. Yo no me acordaba, la verdad, de. No me acordaba de este tremendo capo y artista también que en el 2000 también fue otro de. De los artistas, si no me envías el mensaje, yo no me acordaba en realidad, ¿no? Si no me enviabas el mensaje, créeme, no me acordaba del señor. Nada más y nada menos

Bien, bien, bien, bien, bien. Haciendo enviar los mensajes, pues, haciendo enviar los mensajes, pues. Oye, dice Robin, ¿sabes que también había un artista, no me acuerdo cómo se llamaba, era de... De Detroit, me parece que era, o de Michigan. Un artista de color. Tenía una canción que se llamaba, no me acuerdo, era súper buena. ¿Será la que estoy pensando, tal vez? Eminem, claro, uno de los grandes. Y por ahí aparecía también otro artista. Capaz que es de este, ¿no es cierto? Es de 50 Cent, se llama In The Club.

0: Y bueno, señores, por ahí aparecía mucho más, así que lo sigo leyendo los mensajes. Está súper pleno todos los mensajes, amigos. A ver, dice. Vamos por acá, señoras y señores, siguiente mensaje. Aparece en la rumba.
1: Hola, ¿qué tal, Robert? Un gusto saludarte, excelente programa. Mi nombre es Bolívar Salazar. Por favor, ¿me puedes anotar para participar por la Flash Memory? Muchas gracias, excelente tarde.
0: Qué pleno, loco, gracias por escucharnos. Oye, te faltó Red Hot Chili Pepper también, que sonó en el 2000. ¡Claro! Esa es una banda espectacular también, pues.
2: Hola, Radio Mundo. Aquí en pie del cañón por ganarme esa entrada aquí en Guay. Por favor, inscríbeme para las entradas, gracias.
0: Perfecto, perfecto, vamos a anotarte por acá.
3: Buenas tardes, Radio Rupo. Por favor, ¿me podré inscribir para la lista de útiles, pues, para mi hija Carlita y para la entrada del concierto de Rakim y Ken Guay? Mi nombre es Nelly.
0: Nelly, perfecto, a ver, vamos por acá.
4: Hola, Radio Rupo, ¿cómo están? Quiero participar para los premios de hoy. Mi nombre es Paola Angulo. Muchas gracias.
0: Gracias, mi querida Pao. Un abrazo para
5: Buenas
0: ti.
5: Buenas tardes, Robert. Por favor, inscríbale a mi hijo Jesús Altamirano para la lista de útiles.
0: Muy
5: gracias.
0: Bien. Vamos por acá. Siguiente mensaje.
6: Hola, Robert. ¿Me puedes inscribir, por favor, para la lista de útiles? Mi hija se llama Karina Borja. Gracias.
0: Karina. Gracias, Karina.
7: Buenas tardes, Radio Rumba. Inscríbeme para la lista de útiles.
0: Muy bien.
7: Soy Katie Ramírez.
0: Perfecto.
7: Te escuchamos a full volumen en Picaigua, gracias.
0: Chévere, muy bien.
8: Buenas tardes, siempre oyendo la mejor de todas. Inscríbeme para la lista y para las entradas de Ken Guay. Gracias,
0: nos vemos. Muy bien, adiós.
9: ¿Cómo estás, amigo Roberto? Buenas tardes, escuchándote todos los días en mi trabajo. A ver si me anotas para las entradas de Ken Guay y la lista de útiles. Mi hijo se llama Caleb, gracias.
0: Muy bien, perfecto.
10: Hola, Robert, buenas tardes, mi nombre es María José Samón y quisiera participar para el sorteo de la lista de útiles para mi niño Liam Guevara.
0: María
10: Muchas
0: José,
10: gracias.
0: Chévere, te envío un abrazo también.
11: Hola,
0: fuerte.
11: Robert, buenas tardes. Aquí escuchando la rumba. Por favor, inscríbeme para las entradas de Ken Guay, por favor. Gracias. Mi nombre es Diana Peña.
0: Diana Peña. Ok, Diana.
12: Bendecido martes a mi rumba favorita y a ti, Robert. Quisiera participar para los premios. ¿Puedes poner una música de Salserín? De Sol a Sol, porfi. Saludos, saludos, Eve.
0: Oye, también Salserín sonó en el 2000, ¿no? De Sol
13: Hola,
0: a Sol.
13: Hola, Robert. Quiero claro. participar por las entradas de Ken Guay, por favor. Mi Chévere. Nombre es Jocelyn Carrera. Gracias.
0: Gracias, mi querida Jocelyn. Un abrazo fuerte.
14: Hola, Robert. Por favor, ¿me puedes inscribir para la lista de útiles? Mi ya. nombre es Susana López.
0: Gracias, gracias, mi querida Susana.
15: Hola, Robert. Mi nombre es Valeria Pert.
0: A ver, espérate, dele.
15: Si quisiera participar para las entradas de Ken Guay, gracias.
0: Muy bien.
15: Escuchando rumba en cada momento.
0: ¡Epa! Muy bien, a ver, dice por lo que escuchemos. Dice, por favor, antes de que te vayas a la pausa, ¿podrías dejarle sonar la canción La Playa de la Oreja de Van Gogh? Claro, claro que sí, vamos a dejarle sonar. Y antes de irnos a la pausa publicitaria, a manera del 2000 y a manera de Old School, ¿ya? ¿Les parece? Bueno, yo voy a la pausa, señores y señores, y estamos de regreso ya para la recta final, porque se viene el Old School del martes. Y mientras tanto, vamos a refrescarnos con esta cancioncita que se llama La Playa.

0: ¿Qué tal esa canción?
1: Bien, ¿eh?
0: La oreja de Van Gogh, veníamos escuchando en el martes de Old School. Me voy a la pausa, regreso con ustedes, por favor, no se me vayan en instantes.
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6: Vamos de regreso. Estamos de regreso, vamos con los últimos mensajes para que puedas participar.
7: Hola, ¿okay? Robert, no sé si me podría suscribir para las entradas de Kenway, gracias.
6: Perfecto, vamos por acá, dice el siguiente mensaje. Seguimos abriendo los mensajes para que participes con nosotros en la recta final. A ver, vamos por acá, ¿qué nos dicen por acá?
8: Hola Robert, mi nombre es Valeria Pérez y quisiera participar para las entradas. Chévere. De Kenway, gracias. Perfecto.
6: Vamos a anotarte acá.
8: Escuchando igual. Rumba en cada momento.
6: Esa es, escuchando la rumba como siempre, qué bueno. A ver, vamos por acá, ¿qué nos dice?
9: Robert, inscríbeme para esa Flash Memory, Robert.
6: Ah, la Flash Memory también quiere participar el Fabricio.
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6: Bueno, se viene. Ya saben que todos los martes son de Old School, así que presentamos, señores y señores, el segmento más especial.

0: Fa- Adquiere con anticipación ya tu entrada. Se están agotando todas las localidades. Así que no te quedes fuera, por favor. El solado se viene ya. Estamos exactamente a 3 días.
1: Hola Robert, buenas tardes. Por favor, quiero inscribirme para la entrada aquí en Guay. Mi nombre es Mariela Salinas. Muchas gracias.
0: Felicidades, vamos inscribiéndonos ahí.
2: Robert, soy Gaby. Me quiero ganar una entrada para aquí en Guay por mi cumpleaños, please.
0: ¿Cuáles serán las dos nuevas ganadoras de esta tarde? ¿Eh? ¿Cuáles serán las nuevas ganadoras de esta tarde? Escuchando ahí quizás a todo pulmón, ¿no? Todo el mundo ahí, a todo pulmón, señores, escuchando quizás. Y luego de eso escuchamos el himno, señores. No te vuelvo a decir que te inscribas. Si quieres ir al concierto, llama.

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0: Universo, Jennifer Velarde. Me quiero participar para la entrada de Ken White. Gracias.
1: Hola Rumba, buenas tardes, mi nombre es Katia Fonseca, por favor, ¿me puedes escribir para irme al concierto de Ken White?
2: Buenas tardes Robert, soy Brianna Daz, quiero una entrada para Ken White porque cumpleaños mi mamá y ese va a ser tu regalo.
3: Hola Robert, soy Maura, por favor, quiero participar.

0: El hombre que bailaba en Choque, en San Payé y en las covachas de Atacames acaba de llegar. El hombre que bailaba en las covachas y en San Payé, señores, por ahí en los 90 y en el 2000.
1: Hola, Roberto. Escribía para ver si me puedo ganar la entrada para Kenway. No, mentira, ahí nos vemos. Anafri estará con todos los efectos especiales y pirotecnia. Un abrazo para todos.
0: Dios mío, ¿qué iremos a hacer el sábado? Dios mío. El único, ahora sí cabe, el único loco. 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Bien, bien, bien, Bueno, casi que nos vamos ya, casi que nos vamos, casi que nos vamos.

Nos vamos, señores, con la gratitud siempre por delante acá en la rumba, con todos los amigos, con toda la gente de la rumba, con los rumberos, las rumberas. Ha sido una tarde realmente maravillosa en donde hemos compartido música en 2000. Hemos desbloqueado muchas canciones del 2000 que compartimos. Y esto estaremos disfrutando un poco de lo que es el Old School también. Prometemos una noche maravillosa con toda la gente de la rumba. Toda la gente de la rumba está lista ya para irnos a disfrutar de este tremendo concierto en el Patate Garden, por favor. Adquieren las entradas, no dejes pasar, por favor. Luego la reventa, luego no va a haber, así que por favor, adquieren las entradas para que puedas ir a disfrutar de este concierto. Tenemos seguridad en todo el evento, en las vías va a haber seguridad igual. Vamos a tener patio de comidas, vamos a tener muchas estaciones, como siempre se acostumbra a hacer la fiesta del globo. Así que King Way está ya acá en el Ecuador, está alistándose ya para que llegue la hora cero. Están realizando ya el montaje todo en el Patate Garden, así que recibiremos a esas 10.000, 12.000 personas que van a disfrutar de lo que será esta noche hermosísima con el Glow y la fiesta de King Way. Todos los éxitos, todas las canciones, compartiendo junto a todos ustedes, y no podía faltar muy bien, mi querida Secre, por favor, pido la presencia de usted. Vamos a hacerlo para que puedan venir ya a retirar las entradas. Ya las tenemos aquí en la radio, así que simplemente ustedes vienen, retiran la entrada, se guardan su entrada y tienen lista para el día del evento, ¿ok? Así que vamos con la lista de útiles primero, ¿le parece, mi querida Secre? Ok, vamos entonces. ¿Qué número? Del 1... 234 comunicaciones con mensajes de todo el día de hoy. Ok. A ver, vamos, ¿qué número? Uno bien arriba, 158. Ok. Lista de útiles, 158, señores. Esta tarde es para quién. La rumba de regreso a clases te regala una lista para que puedas disfrutarla. Y la persona ganadora es el niño Emilio Peñalosa. ¡Felicitaciones! Emilio, felicidades. Desde el día viernes estaba intentando hasta que por fin llegó Emilio. Qué bueno, felicidades. La rumba te regala esta lista de útiles. Bueno, vamos, señores, con las entradas de King Way. Piense bien el número que va a decir, por favor, piense bien. Vamos, uno abajo y otro arriba, ya. 19, vamos al número 19. La señora, señorita Erika Robalino, felicitaciones. Erika Robalino, te vas al concierto de King Way con la rumba, felicidades. Y bueno, vamos al siguiente número, uno arriba, ya, entre los últimos, 215, perfecto, vamos al 215. Señores, crucen los dedos, que esta es tu tarde, por favor, 215, te damos la suerte el día de hoy. La señora, señorita Soledad Almagro se va también con nosotros. Muchas felicitaciones, Sole Almagro. Muchas felicidades. Vamos con la rumba. Y vamos terminando también ya el programa para recibir a Fernanda Costa en el Barrio Latino, que ya está próximo al ingreso de esta tarde. Yo me despido. 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

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Y por cierto, gracias al concierto de Tekken. Mi nombre es Eduardo Freire, me despido. Chau.

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sin duda alguna, una de las mejores combinaciones de talento. Una vez que estos dos grandes de la música se conocieron en Chelsea, en agosto de 1981,

Ellos son los Pet Shop Boys, quienes abren el programa el día de hoy aquí, en este martes de recuerdos, a través de la número uno para el centro del Ecuador. ¿Cómo estamos? Espero que muy bien, espero que hayamos aprovechado al máximo este martes 8 de septiembre. Hoy

0: espectaculares a esta hora de la tarde, 18:37. Hoy, como de verdad todo el día hemos pasado con ese cariño grande para todas las Marías en este su día. ¿Sabías tú que María es uno de los nombres femeninos más usados de la historia? Y existen casi todos los idiomas. Mary, Mary, María, Miriam, Marija o Meriem. ¿Qué les parece? Bueno, su origen viene del hebreo Miriam. Y su significado tiene varias interpretaciones. La elegida, la amada o la que ilumina. Así estamos con las Marías. En muchos países, el 8 de septiembre es una fecha especial para felicitar a todas las Marías. Hay miles de nombres compuestos con María, por ejemplo, María José, María Fernanda, María Belén, María Elena, María Isabel y muchos más. En Ecuador es muy común que la misma familia tenga varias Marías de distintas generaciones. ¡Ay, qué chévere! ¿No? De hecho, hasta hay una canción ecuatoriana. Según los expertos en nombres, las Marías son protectores con su familia, protectoras con su familia. Son cariñosas y muy detallistas, fuertes cuando toca enfrentar problemas, tercas cuando creen tener la razón, buenas para escuchar secretos, alegres, aunque a veces esconden sus preocupaciones detrás de una sonrisa. ¿Cómo es la María que conoces? Envíame un mensaje. ¿Cómo es la María que conoces? Regreso inmediatamente.
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3: Día martes de clásicos. Viajemos hasta México. Aquí está Matute.

0: la vocalista de esta banda y se llama Tana Plata.
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0: Mujeres que esta noche están aquí. Caballeros, canten fuerte. Los va a ayudar el guitarrista y vocalista de esta banda, desde Tampico, Tamaulipas, Nacho y Zeta.

pero que de verdad nos eriza la piel. ¿Qué dice la gente? 0999-889-889. Dice, la María de mi barrio sabe todo antes que el grupo de WhatsApp. A ver, quiero preguntarles a ustedes, ¿cómo es la María que ustedes conocen? Envíen su mensaje.

es la María que conoces. Hoy en el día de Santa María. Hola, Fer. La María siempre lleva un remedio para cualquier dolor. A mi tía María, un feliz día, dice. Diego Sánchez, ahí está el saludo. Hola, Fer. La única María que conozco dice, si una María dice 5 minutos, prepárate para media hora. Ah, María. Impuntual, María. Conozco a la María que te regaña o reta, dice, pero también te sirve de un cafecito. Saludos a mi comadre, dice María Inés Cobo. Hola, Fer, buenas noches. Conozco una María que tiene más apodos que primos, dice. Saludos a mi prima María Alejandra. Ay, ay, ay. ¿Cómo es la María que conoces? La gente me cuenta a través de nuestra línea de WhatsApp 0999 889 889.

Desde este sábado, el presidente Daniel Noboa remarca que los precios bajan por tercer mes consecutivo. El secretario de Estado de Estados Unidos, Marco Rubio, llegó a Colombia en una gira que incluye a Ecuador y Perú. Barranquilla fue sede del encuentro con el presidente Abelardo de la Espriella, cuyo eje fue la seguridad regional y la lucha contra el narcotráfico. Los 32 pescadores de los barcos María Candelaria y Conquista 2, que fueron hundidos en alta mar, recibieron medidas cautelares tras una audiencia que duró más de 2 horas. Les formularon cargos por presunta asociación ilícita y tráfico de combustible. 9 integrantes de